grandes de Honduras, definitivamente. Los Cobdas grabaron esta canción y lo titularon Mr. Modesto, porque en Puerto Cortés, en, ¿cómo le llamaban? Ay, caramba. Era un salón de baile que todos los domingos pasaba lleno. Donde se escuchaban los mejores grupos musicales. ¿Cómo se llamaba esta champa, Dios mío? Donde iban los Robins, iban los Catrachos, iban los Profesionales, iban los Cobdas, iba a la Orquesta Regis. Bueno, los mejores grupos de Honduras, ¿no? Travesía. En Travesía. El dueño de Travesía se llamaba Modesto. Y los Cobdas le compusieron este rocksteady. No era reggae en aquel tiempo, era rocksteady. Y los Cobdas sonaban así con esta versión del señor Mr. Modesto. Aquí está, te la presento. Hello, Mr. Modesto.

0: Bueno, complacíamos a mi amigo a Osman Yamil Ucles, el Rocksteady de ¿cómo se llama? De los Caudas, Mr. Modesto. Un saludo para el abogado Medardo Varela Murillo. Le estamos diciendo muchísimas felicidades, con mucho cariño me dice. Lo escucho y quiero...
1: ¿Qué pasaría si tuviera otra mujer?
0: ¿Y no, cómo? Sí, ¿Cómo? ¿Y cómo se llama? Y me está solicitando el abogado Medardo Varela Murillo esta versión de Don Julio Iglesias. Momentos. Abogado, buenas tardes. Medardo Varela Murillo, saludos.
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programa 18:06 de la tarde con 13 minutos. Hola. Hello. Momentos.

0: Ahora sí. Me llaman entonces. Saludos. Un saludo para los amigos de Bluetooth. ¿Cómo están? ¿Están conectados? ¿Ahorita mismo? Ah, bueno. Un saludo para Héctor, para Oscar y para Mario, me están diciendo por acá. Bueno, feliz tarde. Feliz tarde. Las 6 de la tarde con 17 minutos.
1: Una vez más, nuevamente.
0: Me siento bien.
1: Con este flow de otro planeta, ¿ok? Directamente de PB.

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La hora 18, 6 de la tarde con 21 minutos. Aquí está el jabalí, Efraín Martínez y Jirumei Van. Oíme, música hondureña, papá. Dale, dale.

con Eduardo Varela, Murillo, Osman, Yamil, Uclés, Opa, Armijo.

0: meneaba su cuerpecito. El orgullo de Corozal, en el departamento. En el departamento de Atlántida. Y hoy está Nietzsche, Efraín Martínez y Yurumei Band. Hondureños al 100, papá. Efraín Martínez, de Corozal, Sambo Creek. Juanita Morel, oye.
1: Yurumei Band,
0: decíselo. Ambiente total. Ay, mamá, qué sabroso. Emelina, ¿dónde estás que no te veo, corazón?

Bueno, eso otra vez. Eso. Yurumei Van. Qué bonito don Efraín Martínez. Bueno, él está radicado en Miami, en Estados Unidos de Norteamérica, y allá armó su propia agrupación, pero su nacimiento, su lugar de origen, es de la raza negra. Por cierto, poderosa esa negra, esa raza, ¿no? Efraín Martínez, Yurumei Van. Y ha grabado este Punta Merengue, Juanita Moren. Un saludo cariñoso ahí para Paquito. Paquito me llamó y me solicitó esta versión, Paquito. Esta de Los Mismos. ¿Ah? Dependo de mi trabajo.

Dependo de mi trabajo, ¿sí? Ni como, ¿cómo, cómo? Ni como amigos, también. Ah, pues hay que complacer con mucho gusto. Aquí estamos para servirles de corazón. Ni como amigos, los mismos.

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1: Me llamó alguien por ahí y me dijo, te voy a olvidar con Marco Antonio Solís. Te voy a olvidar es de Juan Gabriel, del señor Juan Gabriel. ¿La quiere con Juan Gabriel? Porque de Marco Antonio Solís te voy a olvidar, ¿no? No. Pero bueno, mientras usted piensa y se vuelve a comunicar conmigo, aquí está Marito, aquel de mentiras, eres una mentirosa. ¿Sí? ¿Dónde está? ¿Todavía está? ¿Ah? Yo creo que sí, va. Vamos a ver. No, no está todavía. ¿Qué será? ¿Qué será lo que quiere el negro? Bueno, vamos a deberles esa versión musical de Marito, porque me la solicitaron, y voy a tratar de complacerles de todo corazón. Mentiras, eres una mentirosa. Y mientras tanto, Miguel Ángel y su grupo Cariño, también. Ay, pues sí. Si no se puede, no se puede. Pero aquí sí voy a complacer, con mucho gusto, con sumo placer, esta versión de Marito y su agrupación. No, Miguel Ángel y su grupo Cariño.

0: Ay, caramba. Ay, amor. Mentiras. Eres una mentirosa. Qué orgullo, ¿no? Ser centroamericano cuando escucho este temazo. Este salvadoreño que sí.
1: Ah, yo no sé.
0: Este salvadoreño que compuso muchas de las canciones de Los Caminantes, la verdad. Marito, especial. ¿Y para qué le cuento? Miguel Ángel y su grupo Cariño. Y te olvidaré. Salvadoreño hasta las chachas, como dicen.

Hay que levantarse, hay que levantarse, sí señor. Esa versión de los Bukis de Marco Antonio Solís, Marillita me la solicitó. Ahorita mismo aparece. Y vamos a complacer con mucho gusto. Seis y 49, te quiero decir una cosa. Bajo este te quiero mucho. Te prometo.

dígaselo. A las 6:53, dígaselo. Te voy a amar. Buenas. Ay, Dios mío, parece que se está derrumbando la montaña del Chancaya. Hola. Cada día más, Miguel Ángel y su grupo, cariño. Vive El Salvador. Vive El Salvador, papá. Y su música, sus artistas.

las 6:54, 6:57. Caramba, me estoy restando 3 minutos. Las 6:57 minutos, cada día más. Gracias, don Miguel Ángel y su grupo cariño de la hermana República del Salvador. Y hablando del Salvador, Emelina me solicitó una canción de Tony Acosta. Tony Acosta, también salvadoreño. Esta canción que le voy a presentar sonó ya por el año 70, ¿no? Por los años 70. No sé si fue 71 o 72. Pero en los 70 fue todo un hitazo de este salvadoreño también, amigo de los hondureños. Aquí vino varias veces con su grupo musical Don Tony Acosta. 15 grandes éxitos grabó y los 15 grandes éxitos le gustaron a todos los centroamericanos y parte de Centroamérica y fuera de Centroamérica también. Aquí está Emelina.

Las 7 de la noche en punto. 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Las 7 de la noche más 2 minutos, 19 horas, 7 y 2 minutos. Como decía un amigo mío, vas a salir por la puerta ancha. Esta versión me gusta mucho. Es una versión tropicalísima, caribeña, ¿no?

Es las 7 de la noche con 10 minutos. Hola, buenas tardes, buenos días, buenas noches. Dependiendo de donde usted nos esté escuchando, a nivel del mundo. Hola, la.

Bueno. ¿Más? ¿Aún? ¿Todavía? Atención, las... ¿qué? ¿Qué? ¿Qué? 7:20. Las 7 de la noche con 20 minutos. Emisora del Centro.

departamento de Colón. A nuestro saludo muy sincero a los amigos en Sabá, ahí en Tocoa. Hola. Y a los amigos en Golanchitos, de todo corazón. Saludos. A Víctor Machigua, allá en Coyole Central. 7:23. Las 7 de la noche más 23 minutos. Yo continúo con más música caribeña. ¿Está bien? Bueno, pues. Working.

señor que canta aquí, Jacob de Barux. Todo el mundo en Francia, en Guadalupe, en Bermudas, lo extraña mucho. Falleció. Él.

Un saludo cariñoso ahí para mis amigos en la Día Chávez. Les estamos deseando muchísimas felicidades, que la pasen de la mejor manera posible la tarde de hoy jueves, con mucho cariño.

7:37, las 7 de la noche más 37 minutos aquí en Emisoras del Centro. 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Emisora del Centro presente en esta Semana Morazánica, ¿oíste? ¿Oíste? ¿Oíste? Y te lo sigo diciendo. Con música caribeña, papá. ¡Feliz Semana Morazánica! ¡Oíme! Para los amigos de el Pacífico y el Atlántico. Ahí vamos, emisora del centro. Ahí te va, papá, ahí te va. Decíselo.

0: Hola, Morazán.
1: Buenas noches, Morazán.
0: Un saludo para Rosa el Soto.
2: Para el profesor Gonzalo Medina.
0: Gonzalo Medina.
2: Hola, profe.
0: A la familia Leiva.
3: Hola,
0: don José y Eric.
3: Don Osmín López y toda la familia López.
0: Qué ricura, ¿no?
2: El negrito.
0: A la familia Rivera.
2: Bueno.
0: 7:45, las 7 de la noche más 45 minutos. 7:45. Chita, chita.
4: Ahora vamos a entrar.
0: ¿A dónde? Chita, chita, chita. Como dice un amigo mío. Chita, chita.

me está escribiendo una ceibeña, quien reside en Estados Unidos. ¡Huepa! ¡Esa vaina, Valentín! Nacho Ruiz, está buenísima, aparrandarse ha dicho. Extraño mucho mi linda tierra. Desde Estados Unidos, de una ceibeña de corazón.

Bueno. Ajá. ¿Y qué? ¿Qué pasó? ¿Qué pasó? Se me... Bueno, son cosas de la vida, ¿no? Que suelen suceder. Un saludo hasta Talanca, Francisco Morazán, Rey Moncada. Le estamos diciendo muchísimas felicidades. Que la pase de la mejor manera posible en esta noche. ¿Se acuerdan de 1988? Aquel huracán Gilbert. ¿Se acuerdan? Gilbert. Will Gilbert, Huracán Gilbert, que destrozó toda Jamaica en 1988. Y por eso esta gente caribeña grabó esta melodía.

0: 1988, en Jamaica, el horrible huracán Gilberto, huracán Gilbert. Qué recuerdo, ¿no? Las 20 horas 8 de la noche en punto. Yo, fíjense que yo tengo un compromiso. Después de este compromiso voy a seguir por acá complaciendo algunas canciones que tengo pendientes,
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3: 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Hay un secreto que muy pocos seres en la vida han podido descifrar. La forma para ser una persona exitosa. 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Erradique la mala suerte. Protéjase de enemigos ocultos. Sea positivo y únase a la familia más exitosa del planeta. 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Sean todos ustedes bienvenidos a su programa de orientación social y familiar. Cura para su alma.
4: Bienvenidos una vez más a este su espacio, su programa Energía y Destino. Hoy en nuestro programa estaremos hablando de temas muy importantes como lo es la mala suerte. También de esos problemas de salud que muchas veces no nos explicamos por qué mantenemos enfermos sin encontrar una cura o una respuesta a nuestra enfermedad. También estaremos hablando de la energía de tu negocio, de cómo armonizar tu casa, de un ritual que vamos a estar hablando hoy también tan sencillo para limpiar tu negocio, tu local, tu pulpería, tus tierras donde cultivas, donde tienes tus animales. Bueno, hoy precisamente damos inicio a nuestro programa de esta manera, recordando nuestra línea telefónica 98-59-87-54. 98-59-87-54, esa es nuestra línea telefónica. Tiene WhatsApp, ahí usted se puede comunicar en este mismo instante. Bueno, vamos a darle la bienvenida a nuestro querido padre. Sí, a mi papá Jacinto, que está con nosotros en el día de hoy.
5: Gracias, hijo Elián, por estar aquí conmigo, compartiendo este hermoso programa de energía y destino. Hoy quiero invitar a todas aquellas personas que se sienten mal, que mantienen enfermas, porque queremos hablar de este tema tan importante, porque hoy en día hay mucha gente que vive enfermita, que no sabe qué es lo que tienen, porque visitan su médico, porque se hacen análisis y pruebas que nunca les aparecen absolutamente nada. Hoy quiero invitarlo para que usted tome nota de nuestra línea telefónica 98-59-87-54, 98-59-87-54. Esa es la línea telefónica para que usted se comunique en este mismo instante o envíe su mensaje de WhatsApp. Una señora me decía en estos días: señor Jacinto, ¿la brujería existe? Y yo le dije: no se preocupe, que no le voy a responder a usted sola. Le voy a responder a mucha gente que tiene esas dudas. Y realmente sí, la brujería existe. A usted le pueden utilizar una fotografía y alumbrarla. Pueden utilizar una prenda personal. O a la misma vez van y hacen cosas y se las tiran en su casa, en su tierra o en su propio negocio para verlos arruinados. Por eso tomen nota de nuestra línea telefónica 98-59-87-54. Ahí usted puede hablar, llamar o comunicarse por WhatsApp. Tenemos personas en línea. Hijo Elian, responde esta llamada.
6: Sí, hola, ¿cuál es tu nombre?
7: Anabel.
6: Anabel.
7: Ajá.
6: Doña Anabel. Doña Anabel, ¿y cuál es tu fecha de nacimiento?
7: 15 de agosto de 1990.
6: 15 de agosto de 1990. Bueno, primero que todo, doña Anabel, está regida por un día muy bonito, que es exactamente el día jueves. Numerológicamente está regida con dos números muy bonitos, que es el 18 y el 09, para que lo tenga muy en cuenta. Bueno, doña Anabel, entrando en materia, cuénteme, ¿cuál es el motivo de su consulta?
7: Fíjese que estoy bien enferma, últimamente es como le digo, me han pasado muchas cosas y no sé la verdad por qué será.
6: Ok, perfecto. ¿Y usted en este momento con quién vive, hermanita?
7: Pues ahorita sola, con mis dos niños.
6: ¿Sola con sus dos niños?
7: Sí.
6: Ok, bueno, vamos a checar 15 de agosto de 1990. Bueno, primero que todo, Anabel, en estos momentos usted tiene que tomar las cosas con una actitud muy, muy fuerte, positiva, porque la verdad, en estos momentos veo, primero, que está vibrando muy bajo. Segundo, que últimamente usted mantiene como aburrida, desesperada, pensativa. Su carácter ha cambiado mucho. Mire que últimamente mantiene hasta como de mal genio, como que todo le molesta a usted. Los problemas de salud que usted viene teniendo, la cabeza, molestias en los pies, veo que no duerme bien, le agarra exactamente como unas picadas pulsadas a la parte del corazón, el pecho, como si la estuvieran haciendo con alfileres. Todo esto que usted está sintiendo, mi querida hermana Anabel, esto no es imaginario, no es que usted esté loca. Lamentablemente lo que está pasando es de que usted, desde hace un tiempo atrás, usted fue víctima de un daño, de un trabajo que le hicieron, mi estimada amiga Anabel. Por eso es que en estos momentos usted no sabe qué hacer. A veces se le meten las dudas. Hay días de que se levanta con fe. Hay otros días que usted se levanta como, mejor dicho, que alejada de Dios, como enojada por todo. Y eso es por lo mismo, doña Anabel. ¿O me equivoco?
7: ¿Sí?
6: Es la verdad.
7: Es cierto.
6: Pero yo le digo algo, no pierda la esperanza, porque lo que se viene es maravilloso para su vida. Créalo y declárelo, porque yo la voy a ayudar, le voy a quitar todo esto que usted tiene y va a ver cómo la vida le va a cambiar de una manera bonita. No es mágico, es la fe que va a poner y cómo su energía va a cambiar de una manera maravillosa. ¿De acuerdo?
7: Sí, está bien.
6: Bueno, seguimos. Recuerdo, línea telefónica, puede llamar 98-59-87-54. 98-59-87-54. Esa es la línea telefónica para que usted se comunique en este momento. Puede enviar también en mensajes de WhatsApp. A todas las personas, por favor, alisten lápiz y papel, porque ya mi padre Jacinto ya va a dar el ritual del día de hoy que van a hacer, para que usted lo prepare, para que el día de mañana o en el momento que usted tenga esa disponibilidad lo pueda realizar. Padre Jacinto, cuéntenos, ¿cuál es ese ritual del día de hoy, papá?
5: Sí, hijo Elian, todas las personas deben de anotar, conseguir sal gruesa, sí, sal de mar y romero. Van a hervir el romero y lo van a mezclar con un puñado de sal. Eso lo van a verter, o sea, se lo van a echar del cuello para abajo, ¿sí? Cuando usted se lo esté echando, diga que salga el mal y que entre el bien. Claro, recuerden, sal gruesa y romero. Van a cocinar eso. Cuando hierva, deja que se repose y se lo va a aplicar, ¿sí? Del cuello para abajo. En especial aquella persona que tiene dudas, que se siente decaído, sin ganas, sin esfuerzos, ya saben, hagan este ritual. Muy bonito que lo hagan, porque esto recobra la energía. Y si usted siente que está siendo víctima de envidias o que hay gente que le está haciendo a usted brujerías, yo le invito para que usted venga y se acerque personalmente, que aquí le vamos a estar ayudando. Les recuerdo que estamos en Lloro, sí, acá en Lloro atendemos todos los días. Bueno, también vayan alistando lápiz y papel para que tomen nota de los números de la diaria. El día de hoy los números de la diaria son el 42, el 36 y el 28. 42, 36 y el 28. Esos son los números de la diaria del día de hoy.
6: Gracias, papá Elian, qué bonito, vean los números tan bonitos que salieron para la diaria del día de hoy, el 42, el 36 y el 28. Qué bendición, tome nota, guárdelos. Recuerden también la línea telefónica donde usted va a llamar, donde usted nos puede enviar un mensaje de WhatsApp. Ahí le estaremos respondiendo también, aquí con mi querido padre Jacinto, que todos los días nos acompaña en nuestro programa. 98-59-87-54. 98-59-87-54. Atendemos en Lloro. Todas las personas que nos puedan visitar, estamos aquí en Lloro precisamente para poderles ayudar, orientar y aconsejar.
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5: Bonitos los testimonios. ¿Cómo la gente dice gracias? 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Bueno, ya en un momento, ya casi terminando el programa, vamos a escuchar esta oración al Sagrado Corazón de Jesús. Una oración muy fuerte, muy bonita para aquellos que creen siempre en Dios. Van a hacer esta oración y si no, escúchela. Y cuando ya termine el programa, usted se toma su vasito con agua. Primero dándole gracias a Dios por todas sus bendiciones. Bueno, vamos a escuchar esta oración y ya yo regreso.
11: Oración al Sagrado Corazón de Jesús. Postrado a tus pies humildemente, vengo a pedirte, dulce Jesús mío, poder repetir constantemente, Corazón de Jesús, en vos confío. Si la confianza es prueba de ternura, esta prueba darte ansío, aun cuando sumido de amargura, Corazón de Jesús, en vos confío. En las horas más tristes de mi vida, cuando todos me dejen, oh Dios mío, y el alma esté por penas combatida, Corazón de Jesús, en vos confío. Aunque sienta venir tal desconfianza y te obligue a mirarme con desvío, no será confundida mi esperanza. Corazón de Jesús, en vos confío. Si en el bautismo hermoseaste mi alma y me ofrecí ser tuyo y tú ser mío, llamaré siempre en tempestad o en calma, Corazón de Jesús, en vos confío. Yo siento una confianza de tal suerte que sin ningún temor, dueño mío, espero repetir hasta la muerte, Corazón de Jesús, en vos confío.
6: 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Ya usted en estos momentos vaya listando el vasito con agua, como lo dijo mi papá Jacinto, para que al terminar el programa usted se tome su vasito con agua. Estas oraciones se hacen, se realizan, porque tienen fuerza, porque tienen poder. Hijo Elian, le voy a responder al señor Luis con la fecha de nacimiento del 16 de marzo de 1968. Me dice que está muy enfermo. Don Luis, véngase para acá rápido, porque su enfermedad no es natural. Su exmujer le mandó a hacer a usted una brujería por pura envidia y por pura maldad para que usted no disfrute el dinero y las cosas que usted luchó para tener en esta vida. Dios les bendiga y a todos ustedes también, Dios les bendiga.

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1: Bueno, así se lo dice emisoras del centro. Feliz Semana Morazánica. Felicidades.

0: la música romántica de Eddie Santiago esta noche a través de emisora
1: Marta,
0: del centro, con mucho cariño esta versión musical. Aquí está algo del grupo, del grupo Nietzsche, un cariño para ustedes, esta melodía que trae muchos recuerdos, ¿no? Grupo Nietzsche, y es una aventura románticamente emisora del centro. Salsita para vos.

dice el primo. Con cariño. Con cariño el gordito esta noche participando acá en esta super audición de este jueves de feriado morazánico, ¿no?

Saluditos para todos los salseros. Música romántica. Salsa romántica para todos los salseros románticos. Y hablando de romanticismo, un saludo para Martina. Un saludo para Martina, le deseo muchísimas felicidades. Buenas noches, Martina, y un saludo para toda su familia, ¿no? La pasé muy bien allí en Mojinga. En Mojinga, la capital de Elí Ramírez. Saludos para Elí Ramírez, donde quiera que esté. Mi amigo del alma. Martina, aquí está su canción. Ya en vías de cerrar audición, ¿no? Aunque nosotros trabajamos las 24, 24-7.

8:47. Complacíamos a Martín ahí en Mojinga. Una noche fabulosa, de todo corazón. Me la pasé muy bien. Ay, como dice un amigo mío, caramba, caramba, ¿qué es lo que has hecho? ¿Qué es lo que han hecho tus mentiras?

Bueno, hace algún rato se nos está informando que hace un buen ratito hubo un percance, última hora de la noche. Bomberos de Lloro reportan accidente de tránsito, volcamiento en la colonia Rafael Díaz Chávez, ahí por el Sever, donde resultó lesionado el conductor del vehículo de nombre Daniel Estrada de 44 años, resultando con leves golpes. Repito, de última hora, a esta hora de la noche, bomberos de Lloro reportan accidente de tránsito tipo volcamiento en la colonia Rafael Díaz Chávez por el Sever, donde resultó lesionado el conductor del vehículo de nombre Daniel Estrada, de 44 años, resultando con leves golpes. Esta es la noticia que se ha suscitado el día de hoy, en horas de la noche, prácticamente. 7:54. O perdón, 8:54. No me quiero ir, ¿verdad? Estoy contentísimo con ustedes. Ay, buenas noches. Con esta me despido. Buenas noches, con permiso. Chao. Nos oímos. Nos oímos mañana, si Dios nos lo permite, en punto a las 6 de la mañana. Feliz descanso. Sueñen conmigo, sueñen con ustedes mismos.

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1: Ok, Jimán, sigue mandándole gas, al igual que Dennis y Junior. Y para el ingeniero Bográn, la bienvenida de parte de sus amigos y la gran banda y también Confetti Discos.
2: Aló, la gran banda que desea. Aló.
3: Aló, muy buenas noches.
2: Buenas noches. Aquí es donde a uno le mandan gas. Perdón, que si aquí es donde a uno le mandan gas.
1: Claro que sí, aquí es.
2: Aquí mero es.
3: ¿Ah, sí?
2: ¿Usted quiere que le mandemos gas?
3: Más respeto para la negra, ¿eh?

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Ahí va el final de Pilones para todos ustedes con muchísimo cariño. Claro que sí. Esto es.

gracias. Es algo bonito que se llama 20 rosas. Ángeles azules.

los ositos de peluche, los chocolates. ¿Quién anda enamorado de alguien? A ver, ¿quién anda enamorado? ¿Hay alguno de ustedes? No creo, pero en fin, voy a preguntar. ¿Alguien anda triste, decepcionado, amargado, quizá dejado? ¿Quién dijo yo? Ah, sí. Ay, ay, ay. Pónganse alegres, señores, hoy. No importa, hoy salen con pareja, no importa con quién, pero van a salir con pareja. Recuerden que en el amor, pues yo creo que no hay razas, ni sexos, ni edades. ¡Arriba el amor! Señoras y señores, vamos a presentar este tema que se llama El listón de tu pelo. Los Ángeles Azules, ¡vámonos! Vamos a invitar a toda la gente a participar con las manos en alto y haciendo las palmas.

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0: año, así como maíz y frijoles.
1: ¿De qué más
0: había ahí
1: puedo
0: entre
1: dar?
0: Los habitantes un hombre codicioso, muy ambicioso, que tenía dos caras, una amable y la otra diabólica.
2: Don Andrés, me dijeron que usted estaba interesado en comprarme las tierras.
3: Bueno, fue un comentario que escuché.
4: Hombre, pues escuchaste bien, hombre. Lo malo es que aquí la gente es lengua larga. Me imagino que fuiste al cafetín de doña Justina. Solo fue una observación la que hice, pero volaron a contarte, hombre. Y,
2: sí.
4: Y a propósito, ¿por cuánto vendes esas tierras,
2: mijo? Bueno, pero precisamente por eso estoy aquí. Para que no se haga ilusiones con mis tierras. Porque no están a la venta.
4: Pues hombre, no hay ningún problema, hombre. Solo fue un comentario que hice. Pero si algún día las querés vender, hombre, aquí tenés un comprador de los buenos.
2: Bueno, solo eso venía a decirle. Ay, nos vemos.
4: Hombre, pero te vas a ir sin tomarte una tacita de café, ¿no, hombre? Emilia, tráeme dos tazas de café aquí para
5: el
4: amigo.
5: Ya va el café, ya
4: dos
5: va.
4: Dos tacitas de café, pero mejor que esas que venden donde doña Justina, hombre.
5: Ya va.
0: Con la mayor naturalidad atendió a aquel hombre que llegaba a decirle que sus tierras no estaban en venta.
4: Hombre, que me agrada que hayas venido a mi casa a decirme esas cosas. Porque como ya te dije, el día que querrás vender tus propiedades, no te vayas a ir donde Marcos a vendérselas. Te venís para acá, solo me avisas, hombre.
2: Bueno, uno nunca sabe qué puede suceder el día de mañana. Pero mientras yo esté con vida, no venderé ni una sola pulgada de tierra. Es la herencia que me dejó mi papá.
4: Es la que
2: le voy a dejar a mis hijos.
4: Hombre, y a propósito, ¿y tus hijos dónde están, hombre?
2: Ellos viven en la capital, pero siempre vienen a verme.
4: ¿Entonces vivís solo aquí?
2: No, vivo con mi mujer.
4: Ah, eso está bueno, ve, un hombre no debe vivir solo. Acordate siempre de eso.
2: Bueno, me voy, Andrés.
4: Bueno,
2: me hace tarde.
4: No hay problema, que te vaya bien, buen hombre.
2: Gracias, don Andrés, hasta pronto.
4: Vale.
0: Pero el malvado Andrés planeaba otras cosas en su mente.
4: No sabes, estúpido, de quién van a ser esas tierras que ahora, orgullosamente, dicen que son de él. Tengo que hacer las cosas, pero tengo que hacer las cosas de manera que nadie se dé cuenta que yo soy el culpable. Se me está ocurriendo algo. Yo soy peor que Quintanilla para que se me ocurran las cosas. Ese hombre se volvió a casar. Sí, señor. Y la mujer es joven. Y es linda la condenada. Por eso le llaman linda. Eso va a ser mío.
0: Llegaron los meses de diciembre y enero, época del corte de café en el paraíso. Familias enteras, peones y gente de Nicaragua se dedican a cortar café. Los terrenos de don Andrés colindaban con los de don Mario, que así se llamaba el hombre al que pretendía despojar de aquellas tierras maravillosas. Se encontraron en el camino.
4: ¡Buenos días, señores!
6: ¡Buenos días, señor!
2: ¡Hola, don Andrés! Ya veo que usted madruga.
4: Dice el refrán que al que madruga, Dios le ayuda. Lo que me llama la atención es que su joven esposa también está aquí, ¿verdad?
6: Es que a mí sí me gusta el trabajo, don Andrés.
4: Pues eso es muy bueno. Lástima que yo me quedé viudo cuando menos lo pensaba.
2: Eso no lo sabía, don Andrés. Lo siento
4: bueno,
2: mucho.
4: Bueno, fue una mañana cuando estábamos desayunando. Se llevó las manos al pecho y ahí quedó muerta. Fue algo terrible, terrible.
6: Me lo imagino. Pero ¿no ha pensado en casarse otra vez?
4: Sí, lo he pensado. Nada más que aún no aparece la mujer que yo necesito.
2: No se preocupe, que cuando menos lo espere tendrá una buena compañera.
4: Ah, eso sí.
2: En esta época de corte de café aparecen por aquí muchachas bien bonitas.
4: Bomboncitos que hay las mías.
6: Así fue como nos conocimos con Mario, en un corte de café.
2: Pues por eso le digo a don Andrés que de repente en estas montañas va a encontrar la mujer que busca.
4: Hombre, no lo sé, pero quizá con sus palabras tenga suerte en el futuro.
2: Es lo más seguro.
4: Claro.
2: Vea, por aquí vienen unas mujeres de Nicaragua muy guapas.
6: Yo tengo muchas amigas, así que le voy a decir que hay un hombre soltero, guapo.
4: Pues fíjese que no es mala idea, señora. ¿Qué sabemos si una de esas sus amigas me llega a gustar? ¡Bomboncitos!

0: Marta, estamos reestructurando. Tu puesto ya no va a existir.
1: ¿Cuándo?
0: Fin de mes.
2: Saludos, amigos. Hoy presentamos El Fantasma de los Arcos. En la ciudad de Danlí, departamento del Paraíso, existe un lugar al que desde hace muchos años le denominan Los Arcos. Actualmente se han construido muchas viviendas modernas y hay colonias aledañas. La historia nos remonta al pasado, cuando en Los Arcos hacían dulce de rapadura, vendían caldo de caña, cachaza, y a los hipotes les encantaba la espuma que salía del dulce. Los habitantes... Poco a poco, don Andrés se fue ganando la confianza de Mario y de su joven esposa, Linda Julia.
3: Pase adelante, don Andrés. Mi esposo lo está esperando. Pase, pase adelante.
4: Muchas gracias, con su permiso, con su permiso.
5: Pase adelante, querido amigo. A tiempo llega porque Linda está haciendo una carnita asada que ya verá usted.
4: De veras, qué rico. Si desde afuera se siente el delicioso olor. Bueno, como lo prometido es deuda, quiero entregarle los tiros que me encargó para su pistola 38. Aquí están, mire.
5: Hombre, qué hombre más cumplido es usted. Aquí está el dinero por la caja.
4: No me debe nada. Me debe nada en esta ocasión.
5: ¿Cómo va a creer, hombre?
4: Además, uno de hombre debe de estar siempre bien armado por cualquier cosa.
5: Mire, ahora...
4: No me debe nada.
5: Ahora que lo conozco bien, quiero pedirle disculpas.
4: Ajá, dígame.
5: Ya que un día le dije cosas con un tono de enojo.
4: De veras, pero pues yo no me acuerdo de eso.
5: Bueno, cuando le dije que mis tierras no estaban en venta, ¿se acuerda?
4: Ah, eso era, sí. No le di importancia, solo le dije que cuando las quisiera, tenía usted un comprador aquí.
3: Bueno, ya dejen de reírse, que aquí viene la carnita bien asadita. Ahí están las tortillitas.
4: Ay, qué rico, le agradezco mucho. Por eso dice el refrán que más vale llegar a tiempo que ser convidado.
3: Usted siempre con sus refranes, don Andrés. Bueno, coman, coman.
5: Esta carnita te quedó de chuparse los dedos, amorcito.
3: Ay, es que cuando las cosas se hacen con amor, todo sale bien.
4: Eso sí es cierto.
3: Ahí están las tortillitas, agarren más.
4: Eso sí es cierto, mire, mi difunta esposa era como usted, así como usted y atenta. Ay,
3: muchísimas gracias.
4: Claro que sí, me siento muy bien aquí, claro.
2: El viejo Andrés todo lo tenía planeado. La confianza de aquel matrimonio se la fue ganando. Y poco a poco miraba que aquellos planes pronto darían sus frutos. Una tarde, cuando sabía que don Mario iría a una de sus fincas de café en compañía de su esposa, ordenó a sus hombres de confianza que los esperaran detrás de unos matorrales y les dispararan para asustarlos, pero que no los mataran. Y así lo hicieron.
6: ¡Nos están disparando! ¡Al suelo!
2: Poco después, escucharon el tropel de unos caballos.
5: ¡Malditos! Esos son los que asaltan a la gente en los caminos. ¿No te golpeaste, mujer?
3: No.
5: ¡Desgraciados! Pero un día de esto van a ver.
3: ¡Ay, Dios mío! ¡Están regresando!
5: No son ellos. Es don Andrés y sus hombres.
4: ¿Qué pasó? Oímos disparos y venimos a ver. Disculpen, no están heridos.
3: Por la gracia de Dios, no nos ha pasado nada. Se remate, mi marido dejó la pistola en su casa.
5: Ay, es que se me olvidó por venirme deprisa.
4: Ay, hombre, móntense en sus caballos, los vamos a escoltar.
3: Ay, sí, muchísimas gracias.
4: Muchas gracias. ¡Adelante, muchachos! ¡Sin miedo!
2: Por la tarde todos regresaron juntos para evitar problemas, según decía el viejo astuto de don Andrés.
4: Vea, amigo Mario, no ande trayendo a su mujer en estos días. Mire, hay mucho picarito por acá. Tampoco camine desarmado. Y si necesita ayuda, solo me llama, mi querido amigo. Solo me llama.
5: Mire, don Andrés, le agradezco sinceramente su buena voluntad para ayudarnos. Ya no la voy a traer.
3: Ay, pero ahora voy a tener más miedo.
4: No,
3: me quedo preocupada.
4: No se preocupe, señora. Para eso estamos los amigos.
5: No.
4: Si no, pregúntele a Carnazada, que le salvé la vida el otro día.
5: Él tiene razón, mujer. En esta época y en estos tiempos hay mucho peligro.
4: Mire, lo importante, amigo Mario, es andar armado por cualquier cosa. Jamás vuelva a dejar su arma en la casa. No. Ah, recuerde, ¿sí?, que no se presta ni la mujer ni la pistola.
3: Sí, sí, no se preocupe, por eso es lo que primero que le voy a recordar cada vez que salga de la casa.
4: Así se habla, señora. Debemos cuidarnos los unos con los otros. Además, nuestros terrenos están juntos.
5: Sí, sí, ¿no le parece, don Mario? Sí, tiene razón.
4: Bueno, ya ve.
2: Antes de que terminara la época del corte de café, Andrés fue de visita a la casa de Mario.
4: Pues solo a eso venía. A decirles que voy a estar ausente una semana, porque voy para la capital a dejar unos encargos de mi familia. Así que, si desean algo que les traiga, pues, usted ordena, señora.
3: No, yo no sé, mi esposo.
5: Bueno, solo para ella. Tráiganmele un buen perfume, no importa lo que cueste.
4: Bueno, así será. No escatimaré ningún esfuerzo en traerle ese perfume. Bueno, nos vamos a ver hasta dentro de una semana, mis queridos
3: amigos. Ay, no sabe cómo se lo agradecemos. Gracias. Que sea tan atento con nosotros. Muchísimas gracias.
5: No, en verdad, don Andrés, le estamos muy agradecidos.
4: Gracias a ustedes por darme su amistad, que para mí es más importante. Yo soy amigo y soy amigo.
7: Harto de los navegadores basura, que no solamente implosionan tu PC, sino que no te permiten personalizar tu HUD a tu gusto, pues...
2: El viejo Andrés nunca abandonó la ciudad del paraíso. Se quedó escondido en su casa sin dejarse ver, solo de dos de sus hombres de confianza.
4: Hey, Mariano, vení para acá. Vení, Mariano.
8: ¿Cómo no, jefe?
4: Mira, Mariano, mírame bien los ojos.
8: ¿Cómo no, jefe?
4: No quedes viendo para allá como el chico.
8: No, es que estaba viendo que pasó. Bueno, que
4: mira, Mariano, vas a seguir mis instrucciones al pie de la letra.
8: Ya sabes, patrón, si usted es el que manda.
4: Bueno, ustedes dos se van a colocar en el mismo sitio donde les dispararon a ese viejo papo de Mario. ¿Ya se acuerdan, va?
8: Sí, bueno, sí, no le tiramos a matar.
4: No, ¿verdad?, le tiren a matar.
8: También, ¿verdad?
4: Solo lo asustan.
8: ¿Cómo no, hombre?
4: ¿Verdad? Porque su propia pistola hará el trabajo, ¿no te parece?
8: Perdóneme, jefe. Pues, Mariano, es que no le entiendo eso de que la pistola, que el propio trabajo. Barájeme más despacio, jefe, por favor. Me confundo.
4: Yo pienso en todo, mi querido Mariano. Yo no sé
8: que estoy lumbo, pero
4: mira, mejor diga. Mira, Mariano, es que vos saliste a tu tata, hombre. Y los de Cuyalí son papos. Mira, los tiros que le traje para la pistola son tiros arreglados. Ya le dije a Superman que me los arreglara.
8: Ah, pues como que aquellos del pescadero, porque sigo sin entender, ni
4: que son del pescadero, hombre. Cuidado, me cuesta. Es que vos.
8: Pero yo que le presté un pito y no me lo devolvió.
4: Esos tiros en verdad son verdaderos explosivos. Cuando él dispare su pistola, todos los tiros explotarán a un tiempo en su cara, amigo. Es como si se anduviera la pistola cargada con dinamita.
8: ¿Por qué terrible va a ser eso?
4: ¿Verdad? Soy genio yo. Mañana es el día. Él sube la montaña a las 6:00 a.m.
8: Y le digo aquí, jefe, que entrenó. ¿Y usted cuándo va a aparecer?
4: Una semana más tarde. O a lo mejor salgo de la casa hasta que se cumplan los 9 días, hombre.
8: Ah, pues es que estoy aprendiendo de usted. ¿Ah? Usted es una Biblia. Bueno. Y usted se la sabe todas, patroncito.
4: Bueno, espero esas noticias lo más pronto, no, Mariano.
8: Ya, va a ver usted.
4: No se halagan, Mariano.
8: No, hombre, ya vamos. Ya nos vamos.
4: Ahora sí, ve rápido. Ya para hoy mismo.
8: Vale, pues.
2: Al día siguiente, Mario se despidió de su esposa. Iba rumbo a la finca de café.
3: Ay, no sé, Mario, pero tengo un mal presentimiento. ¿Por qué no te quedas mejor aquí en la casa?
5: Ay, mamá, bien sabes que no puedo. Tengo mucho que hacer. Además, la gente está esperándome en la montaña. El carro lo dejo abajo y luego me voy en una de las bestias que tenemos en el rancho.
2: Pese a los ruegos de su mujer para que se quedara, el hombre emprendió el camino. Luego, al llegar al rancho, se montó en su caballo y se fue para los cafetales. Pero en el camino, comenzaron a dispararle. Al escuchar los disparos que pasaban silbándole las balas por la cabeza, desenfundó su arma y gritó:
9: ¡Den la cara, cobardes! ¡Hoy sí vengo armado!
2: Cuando el hombre disparó hacia el monte, se escuchó una tremenda explosión. Los mismos hombres que le disparaban fueron a dar la voz de alerta a las otras fincas, y gran cantidad de corteros de café se hicieron presentes en el sitio donde se encontraba el cadáver despedazado de don Mario. La noticia conmocionó a la gente del Paraíso. De todas partes llegaron al funeral del desafortunado cafetalero. 12 días después, apareció el viejo astuto de Andrés dándole el pésame a la viuda.
4: Me di cuenta de la tragedia cuando vine y dígame qué fue lo que sucedió.
3: Dicen que fue una dinamita que le pusieron en el camino. ¡Qué barbaridad! Porque hasta el caballo resultó muerto.
4: ¡Qué bárbaro!
3: Él no tenía enemigos y usted como amigo de él lo sabe bien.
4: Así es. Bien lo sabe. Le doy mi palabra de que vamos a averiguar quiénes son los responsables de ese horrendo crimen. No, es una barbaridad. Déjeme a mí. Me encargaré de que se haga justicia, señor.
3: Ay, no sabe cómo se lo agradezco, don Andrés. Muchas gracias.
4: Eso no queda impune.
2: Andrés se preparaba para dar el siguiente paso, que era enamorar a la viuda, casarse con ella y quedarse con las mejores tierras de la montaña. Pero una noche, mientras dormía, se despertó al escuchar unos lamentos.
5: ¡Ay! ¡Ay!
4: ¿Quién anda ahí, hombre? ¿Quién anda ahí? ¿Cuál es la cosa, hombre?
2: Se levantó con el arma en la mano. Encendió la luz, pero siguió escuchando los lamentos fuera de la casa. Salió a ver quién estaba tratando de jugarle una broma y no encontró a nadie. Pero a partir de aquella noche, los lamentos no lo dejaban en paz.
4: ¿Quién está ahí, hombre? ¿Quién está ahí, hombre? ¡Que salga! ¡Que salga ese maldito! ¡Ya lo van a dar a tiros, hombre!
2: Poco a poco, la gente comenzó a ver demacrado el rostro de Andrés. Tenía los ojos hundidos, pero a nadie le contaba lo de los lamentos que escuchaba a medianoche. Y un día viernes, precisamente a la medianoche, el muerto fue por él.
5: Hoy vas a pagar todos tus crímenes, maldito ambicioso. Toma esta pistola y dispara.
4: ¡No puede ser, Mario! ¡No puede ser! ¡Estás muerto! ¡Yo sé que estás muerto!
2: Ante su desesperación de tener frente a frente al fantasma de Mario, agarró la pistola y disparó. En ese momento se escuchó una explosión en la ciudad del Paraíso. Luego, todo quedó en silencio. Al siguiente día encontraron el cadáver destrozado del ambicioso Andrés. Dicen que la viuda de Mario dijo:
3: así como lo mataron a él, así mató a su asesino. Sí, eso fue lo que sucedió.
2: Y esta fue una historia real de la ciudad del Paraíso. Muy buenas noches.

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1: Hay un secreto que muy pocos seres en la vida han podido descifrar. La forma para ser una persona exitosa. Ciencia, poder y mente. Hermandad mística universal. Grandes seres que se inmortalizaron por sus dones sobrenaturales que le deslumbran el camino del éxito y la verdad. Despeje su mente y prográmese para ser un triunfador. Erradique la mala suerte. Protéjase de enemigos ocultos. Sea positivo y únase a la familia más exitosa del planeta. Hermandad mística universal. Sean todos ustedes bienvenidos a su programa de orientación social y familiar. Cura para su alma.
2: Bienvenidos una vez más a este su espacio, su programa Energía y Destino. Hoy en nuestro programa estaremos hablando de temas muy importantes como lo es la mala suerte. También de esos problemas de salud que muchas veces no nos explicamos por qué mantenemos enfermos sin encontrar una cura o una respuesta a nuestra enfermedad. También estaremos hablando de la energía de tu negocio, de cómo armonizar tu casa, de un ritual que vamos a estar hablando hoy también tan sencillo para limpiar tu negocio, tu local, tu pulpería, tus tierras donde cultivas, donde tienes tus animales. Bueno, hoy precisamente damos inicio a nuestro programa de esta manera, recordando nuestra línea telefónica 98-59-87-54. 98-59-87-54, esa es nuestra línea telefónica. Tiene WhatsApp, ahí usted se puede comunicar en este mismo instante. Bueno, vamos a darle la bienvenida a nuestro querido padre, sí, a mi papá Jacinto, que está con nosotros en el día de hoy. Gracias, hijo Elian, por estar aquí conmigo compartiendo este hermoso programa de energía y destino. Hoy quiero invitar a todas aquellas personas que se sienten mal, que mantienen enfermas, porque queremos hablar de este tema tan importante, porque hoy en día hay mucha gente que vive enfermita, que no sabe qué es lo que tienen, porque visitan su médico, porque se hacen análisis y pruebas que nunca les aparecen absolutamente nada. Hoy quiero invitarlo para que usted tome nota de nuestra línea telefónica 98-59-87-54, 98-59-87-54. Esa es la línea telefónica para que usted se comunique en este mismo instante o envíe su mensaje de WhatsApp. Una señora me decía en estos días: señor Jacinto, ¿la brujería existe? Y yo le dije: no se preocupe, que no le voy a responder a usted sola, le voy a responder a mucha gente que tiene esas dudas. Y realmente sí, la brujería existe. A usted le pueden utilizar una fotografía y alumbrarla, pueden utilizar una prenda personal, o a la misma vez van y hacen cosas y se las tiran en su casa, en su tierra o en su propio negocio para verlos arruinados. Por eso tomen nota de nuestra línea telefónica 98-59-87-54. Ahí usted puede hablar, llamar o comunicarse por WhatsApp. Tenemos personas en línea. Hijo Elian, responde esta llamada.
3: Sí, hola, ¿cuál es tu nombre?
4: Anabel.
3: Anabel.
4: Ajá.
2: doña Anabel. Doña Anabel, ¿y cuál es tu fecha de nacimiento?
3: 15 de agosto de 1990.
2: 15 de agosto de 1990. Bueno, primero que todo, doña Anabel, está regida por un día muy bonito que es exactamente el día jueves. Numerológicamente está regida con dos números muy bonitos que es el 18 y el 09, para que lo tenga muy en cuenta. Bueno, doña Anabel, entrando en materia, cuénteme, ¿cuál es el motivo de su consulta?
3: Fíjese que estoy bien enferma, últimamente me han pasado muchas cosas y no sé la verdad por qué será.
2: Ok, perfecto. ¿Y usted en este momento con quién vive, hermanita?
3: Pues ahorita sola, con mis dos niños.
2: ¿Sola con sus dos niños?
3: Sí.
2: Ok, bueno, vamos a checar 15 de agosto de 1990. Bueno, primero que todo, Anabel, en estos momentos usted tiene que tomar las cosas con una actitud muy, muy fuerte, positiva, porque la verdad en estos momentos veo primero que está vibrando muy bajo, segundo que últimamente usted mantiene como aburrida, desesperada, pensativa, su carácter ha cambiado mucho, mire que últimamente mantiene hasta como de mal genio, como que todo le molesta a usted. Los problemas de salud que usted viene teniendo, la cabeza, molestias en los pies, veo que no duerme bien, le agarra exactamente como unas picadas pulsadas a la parte del corazón, el pecho, como si la estuvieran haciendo con alfileres. Todo esto que usted está sintiendo, mi querida hermana Anabel, esto no es imaginario, no es que usted esté loca. Lamentablemente lo que está pasando es de que usted, desde hace un tiempo atrás, usted fue víctima de un daño, de un trabajo que le hicieron, mi estimada amiga Anabel. Por eso es que en estos momentos usted no sabe qué hacer. A veces se le meten las dudas, hay días de que se levanta con fe, hay otros días que usted se levanta como, mejor dicho, que alejada de Dios, como enojada por todo. Y eso es por lo mismo, doña Anabel. ¿O me equivoco?
3: ¿Sí?
2: Es la verdad.
3: ¿Es cierto?
2: Pero yo le digo algo, no pierda la esperanza, porque lo que se viene es maravilloso para su vida. Créalo y declárelo, porque yo la voy a ayudar, le voy a quitar todo esto que usted tiene y va a ver cómo la vida le va a cambiar de una manera bonita. No es mágico, es la fe que va a poner y cómo su energía va a cambiar de una manera maravillosa. ¿De acuerdo?
3: Sí, está bien.
2: Bueno, seguimos. Recuerdo, línea telefónica, puede llamar 98-59-87-54. 98-59-87-54. Esa es la línea telefónica para que usted se comunique en este momento. Puede enviar también en mensajes de WhatsApp. A todas las personas, por favor, alisten lápiz y papel, porque ya mi padre Jacinto ya va a dar el ritual del día de hoy que van a hacer, para que usted lo prepare, para que el día de mañana, en el momento que usted tenga esa disponibilidad, lo pueda realizar. Padre Jacinto, cuéntenos, ¿cuál es ese ritual del día de hoy, papá?
4: Sí, hijo Elian, todas las personas deben de anotar, conseguir sal gruesa, sin sal de mar, y romero. Van a hervir el romero y lo van a mezclar con un puñado de sal. Eso lo van a verter, o sea, se lo van a echar del cuello para abajo, ¿sí? Cuando usted se lo esté echando, diga que salga el mal y que entre el bien. Claro, recuerden, sal gruesa y romero, van a cocinar eso. Cuando hierva, deja que se repose y se lo va a aplicar, ¿sí? Del cuello para abajo. En especial aquella persona que tiene dudas, que se siente decaído, sin ganas, sin esfuerzos, ya saben, hagan este ritual, muy bonito que lo hagan, porque esto recobra la energía. Y si usted siente que está siendo víctima de envidias, o que hay gente que le está haciendo a usted brujerías, yo le invito para que usted venga y se acerque personalmente, que aquí le vamos a estar ayudando. Les recuerdo que estamos en Yoro, sí, acá en Yoro atendemos todos los días. Bueno, también vayan alistando lápiz y papel para que tomen nota de los números de la diaria. El día de hoy los números de la diaria son el 42, el 36 y el 28. 42, 36 y el 28. Esos son los números de la diaria del día de hoy.
2: Gracias, papá Elian, qué bonito, vean los números tan bonitos que salieron para la diaria del día de hoy, el 42, el 36 y el 28. Qué bendición, tome nota, guárdelos. Recuerden también la línea telefónica donde usted va a llamar, donde usted nos puede enviar un mensaje de WhatsApp. Ahí le estaremos respondiendo también, aquí con mi querido padre Jacinto, que todos los días nos acompaña en nuestro programa. 98-59-87-54. 98-59-87-54. Atendemos en Lloro. Todas las personas que nos puedan visitar, estamos aquí en Lloro precisamente para poderles ayudar, orientar y aconsejar.
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4: Bonitos los testimonios, como la gente dice gracias. 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Bueno, ya en un momento, ya casi terminando el programa, vamos a escuchar esta oración al Sagrado Corazón de Jesús. Una oración muy fuerte, muy bonita para aquellos que creen siempre en Dios. Van a hacer esta oración y si no, escúchela. Y cuando ya termine el programa, usted se toma su vasito con agua. Primero dándole gracias a Dios por todas sus bendiciones.

0: tristes de mi vida, cuando todos me dejen, oh Dios mío, y el alma esté por penas combatida, corazón de Jesús, en vos confío. Aunque sienta venir tal desconfianza y te obligue a mirarme con desvío, no será confundida mi esperanza. Corazón de Jesús, en vos confío. Si en el bautismo hermoseaste mi alma y me ofrecí ser tuyo y tú ser mío, llamaré siempre en tempestad o en calma. Corazón de Jesús, en vos confío. Yo siento una confianza de tal suerte que sin ningún temor, dueño mío, espero repetir hasta la muerte. Corazón de Jesús, en vos confío.
1: 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Ya usted en estos momentos vaya listando el vasito con agua, como lo dijo mi papá Jacinto, para que al terminar el programa usted se tome su vasito con agua. Estas oraciones se hacen, se realizan, porque tienen fuerza, porque tienen poder.
2: Hijo Elian, le voy a responder al señor Luis con la fecha de nacimiento del 16 de marzo de 1968. Me dice que está muy enfermo. Don Luis, véngase para acá rápido, porque su enfermedad no es natural. Su exmujer le mandó a hacer a usted una brujería por pura envidia y por pura maldad, para que usted no disfrute el dinero y las cosas que usted luchó para tener en esta vida. Dios le bendiga, y a todos ustedes también, Dios les bendiga.
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Olvídate de mí. 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

Hola, buenos días amigos, ¿qué tal? ¿Cómo están? Hoy es viernes 8 ya de octubre. En esta semana morazánica, nuestro saludo muy sincero. Comenzamos con música catracha este viernes morazánico. Que la disfruten, ¿eh? O disfrutémosla, mejor dicho, porque yo también soy catracho. Las 6 de la mañana, 4 minutos, 6 de la mañana, 4 minutos. Voy a comenzar nuestro programa el día de hoy agradeciéndole a Papá Dios por este nuevo gran día que nos ha regalado. Y luego pues a todos y cada uno de ustedes que ya comenzaron a estar en plena sintonía, si van de viaje con y acompañándose, hacerse acompañar de emisoras del centro de la música hondureña. Aquí está este catracho Manu Martínez, Juan de Feti Nagaira. Vamos a tener completamente una hora de música hondureña, ¿eh? Buenos días.

producción de estudios, en fin, como dicen por ahí, de la música hondureña. Hoy es viernes catracho, semana cívica, semana morazánica.

Bueno, hemos comenzado con Manu Martínez y Wandifiti Nagaira, Chirley Paz, así te amo y así te amo yo, Honduras. Chirley Paz, versión lírica, mira Honduras.

0: Vamos a las 6 de la mañana, las 6 de la mañana con 14 minutos, 6 de la mañana más 14 minutos aquí en Emisora del Centro. Hoy es viernes.
1: Hola, mi nombre es Joyce Romero.
0: Hoy es viernes 8. Nuestro saludo sincero para ustedes. De la música de Polache, su canal oficial nos presenta de YouTube esta versión. Mira, Honduras.

La música de Polache. Ay, mira Honduras. Ay, un saludo para todas las personas que hoy están celebrando la grata fecha de su cumpleaños. Les estamos deseando muchísimas felicidades. De Sin Fronteras nos presenta a Manu Martínez de nuevo cuenta, y esta versión de Manu Martínez, Ibagari Lee.

Bueno, esta mañana yo les estamos insertando, les estamos presentando música totalmente hondureña con Manu Martínez. Manu Martínez, ¿qué más? Manu Martínez, Shirley Paz. Así te amo yo, Honduras. De la versión lírica, mira, Honduras. La versión de Martún, de Manu Martínez, y esta versión con un elenco artístico fenomenal, definitivamente. Sí me gustaría que los hondureños acogiéramos esta música de Manu Martínez, porque hace unos videos excelentemente hermosísimos, y que si estuviéramos en otro país valoráramos el trabajo de este compatriota catracho. Manu Martínez, esta agrupación es un segundo, ¿cómo se llama? Guillermo Anderson, definitivamente, que de Dios goce Guillermo, que nos dejó un legado tremendísimo, tremendísimo también. Y hablando de Guillermo Anderson, te lo voy a presentar esta mañana para que lo recordemos. Y esta magnífica participación, dale play a la esperanza, dale play a la vida, ¿te acuerdas de ella? Linda, linda. Desde un principio, insértamela por favor. Vamos a recordar a Guillermo Anderson en esta semana morazánica. Que viva nuestra música, vivan nuestros artistas de Honduras. Hoy es viernes, feliz fin de semana.

0: Gracias, Guillermo, donde quiera que tú estés, Guillermo. Saludos y gracias por tanta música que nos dejaste.
1: Podrían
0: esta mañana, saludos, podría ser de que muchas personas no se hayan levantado, pero sí, la mayoría ya está arriba, arriba, arriba, y con ese ánimo que Dios nos ha dado para este nuevo día de hoy viernes. Por eso, Padre mío, hoy te pido con todo mi corazón que no nos falte lo que hasta hoy tenemos, que es salud, familia, alimento, trabajo y tu bendición. Gracias por otro día más de vida. ¡Qué lindo! Buenos días para todos, buenos días para todas. ¡Saludos, familia! Lo repito, Padre mío, hoy te pido con todo mi corazón que no nos falte lo que hasta hoy tenemos, que es salud, familia, alimento, trabajo y tu bendición. Gracias por todo, por otro día más de vida. Por eso yo siempre digo, Señor, abraza a mi familia con tu amor. Que en nuestro hogar nunca falte un abrazo sincero, una palabra que consuele y la alegría de estar juntos. Cuando lleguen días difíciles, sostén nuestras manos y enséñanos a cuidarnos con ternura. Bendice a quienes amamos, sana lo que nos doblega y ayúdanos a recordar que contigo siempre hay esperanza. Quédate esta mañana en nuestra casa, en nuestro trabajo, en nuestro andar y en nuestro corazón, hoy y siempre. Gracias, Señor. Amén, amén y amén. Hoy es viernes, viernes de buena música, música catracha. Ándele pues, aquí estamos, con mucho lujo y con mucho amor. Otra más de Guillermo Anderson, aquí está, el encarguito.

0: El encarguito, qué bonito tema, ¿no? La del señor Guillermo Anderson. Las 6 de la mañana con 33 minutos, 6 de la mañana más 33 minutos.
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1: Baleadas,
0: ¿cómo
1: estás,
0: cariño? Ay, yo como quisiera una baleadita, yo, de veras, qué deliciosas las baleadas, ¿no? Feliz mañana para todos.

Este tema es un tema muy hermoso. Baila con la vida. Yo creo que todos bailamos con la vida. ¿Alguna vez has bailado con la vida? Todos los días, ¿no?

Baila con la vida. Manu Martínez, música hondureña. Hoy es viernes morazánico, viernes de vacaciones. Ay, ahorita que veníamos a las 5:45, solo encontré las muchachas y muchachos que hacen el aseo por todas las calles y avenidas de Lloro. Saludos para ellos. De ahí no encontré a nadie más, ¿eh?

0: Baila con la vida. De la música de Manu Martínez. Esta mañana por emisora del centro, gracias a los amigos que escuchan Radio Quipúa allá en Victoria, Radio Sulaco en Sulaco, Radio Olomán en Morazán, y nuestra repetidora en Olanchito. Buenos días, Comejamos. Y a todos los amigos en el departamento de Colón, va nuestro saludo a Honduras. A los amigos en Trujillo, ¿qué tal? Buenos días. Saludos a mis amigos de Saipita la Bella, a mis amigos del Puerto Bello de Tela, Puerto Cortés, Omoa. Saludos a los amigos allá en el departamento de Occidente también, nuestro saludo muy sincero. Me está diciendo el amigo Héctor que nos está escuchando esta mañana y le voy a presentar una melodía de nuestro amigo paisano Polache. ¿Qué dice Héctor? Héctor, buenos días. ¿Cómo estamos, Héctor?
1: No, hombre, sí. Yo siempre lo escucho, hombre, de vez en cuando tengo tiempo y cuando miro de que las cosas están un poco medio tranquilas ahorita. Me estoy alistando para irme a trabajar ahorita, hombre. Tenga un bonito día. Saludos.
0: Bueno, bonito día. Gracias, Héctor. Saludos. Gracias. ¿Ya escucharon a Héctor ahí? ¿Ah? En vivo y a todo color. ¿Verdad, Héctor? Sí. Voy a ver si lo localizo por aquí mejor a Héctor. Para ver qué hacemos. Y así poder escuchar mejor el audio. Un saludo para todos mis amigos que ya se están reportando esta mañana de hoy. Hoy es viernes. ¿Sí? Héctor, buenos días.
1: No, hombre, sí. Yo siempre lo escucho, hombre, de vez en cuando. Cuando tengo tiempo y cuando miro de que las cosas están un poco medio tranquilas ahorita. Me estoy alistando para irme a trabajar ahorita, hombre. Tenga un bonito día. Saludos.
0: Bueno, gracias. Gracias. Ahí está. El amigo Héctor nos está escuchando. Entonces, para él y para su familia, buen día. De la música de Polache. Pedazo de mujer, Polache. Otro de los grandes catrachos. Y de la buena música, ¿no?
2: Ahí te va, Carlita, de tu Polache.

que vivo en Honduras. Amor y frijoles. Pedazo de mujer Polacha. Qué bonito, ¿no? Se fue en la mototaxi. Ay, las 6 de la mañana con 49 minutos. 6 de la mañana más 49 minutos esta mañana. Fíjense que no sé, pero le voy a dar algo que anda circulando por ahí en muchas redes sociales. No sé si usted ya la tiene en su poder, pero yo sí la tengo y se la voy a dar a conocer ahorita mismo, porque definitivamente, óigame, muchos, pero muchos vacacionistas de nuestro país y el mismo el pueblo entero, y hay muchas reflexiones de lo que está sucediendo con el actual gobierno, en esta administración del gobierno central. No hace ni deja hacer. Ya de plano es un suplicio venir a vacacionar a este litoral atlántico. Se refiere al estado de la carretera, ¿no? Los gobiernos nunca hacían, todos, no solo este, sino que todos, nunca se han preocupado por mantener unas buenas vías terrestres, definitivamente. Y también todos nos quejamos por los constantes apagones, ¿no? Por ejemplo, ahorita nosotros no estamos trabajando en... No estamos trabajando en AM, en FM. No sé qué está pasando. Y eso ya es de preocuparnos con tantos apagones, ¿no? Fíjense que si negamos la verdad de lo que está sucediendo con nuestras vías terrestres, nuestras carreteras, si lo negamos, ¿estamos ciegos o es que no queremos entender que hemos tenido malos gobiernos? No solo este, si este viene comenzando. Ojalá que llegue a concluir, a mejorar las carreteras este gobierno. Ojalá. Y el que niega esto es totalmente sordo, ciego. ¿O qué? ¿O quiere callar para siempre? Porque sí seríamos sanguinarios e hipócritas. Porque todos los que han pasado por el gobierno a manejar este país, todos los políticos han sido malos, hombre. Ya sea de derecha o ñángaras. El que defiende esto anda mal, definitivamente. Fíjense que, les voy a decir una cosa, hay nuevas ideas en Honduras. Y suena muy fuerte ya en las redes sociales. Suena fuerte. Y esta podría ser una buena opción para la población catracha, definitivamente. Porque hay un nuevo proyecto. Hay un nuevo proyecto, por ahí se dice, hay un nuevo proyecto. Hay un nuevo proyecto político. Se forma en Honduras, óiganse bien. Se forma en Honduras y encabezado por su presidente Alan García. ¿Quién es Alan García? Se pregunta la gente. ¿Quién es Valentín? Y yo también me pregunto, ¿quién es Alan García? Se forma un nuevo proyecto político encabezado por Alan García y su posible principal candidata a la presidencia para el 2030 es la sanpedrana, óigase bien. Ese nuevo proyecto político se forma en Honduras encabezado por su presidente Alan García. Y óigase bien, su posible principal candidata a la presidencia para el 2030 es la sanpedrana Paola Michelle González Caguas. ¿Quién es ella? ¿Quién es ella? Ella es esposa de Karim Bukele,
Michel Gonzalo Caguas, quien, perdón, Michel Gonzalo González Caguas, quien es esposa de Karim Bukele. Ella es esposa de Karim Bukele, Michel González Caguas. Ella es esposa de Karim Bukele, que es Karim Bukele, es hermano del actual presidente de El Salvador. Y esto nos suena bien, ¿no? Porque el nuevo partido tiene como propósito tomar las políticas que han funcionado en El Salvador y aplicarlas en Honduras. Y esto puede llamar la atención a los hondureños. Esto puede llamar la atención a los hondureños. Michel González Caguas, quien es esposa de Karim Bukele, hermano del actual presidente de El Salvador, Nayib Bukele. El nuevo partido tiene como propósito tomar las políticas que han funcionado en El Salvador y aplicadas en Honduras. Aquí no se aplican las leyes, aquí la ley solo se aplica a los chuñas, a los botudos, y ahí a nadie más. ¿A nadie más? ¿Cuántos no han robado en este país? ¿Y cuántos están presos en este país? ¿Cuántos? Feliz viernes para todos. Se contarán. Sí se cuentan, ¿verdad? Pero solo para apagar el ojo, como dicen allá en el barrio. Bueno, a las 6 de la mañana, 55 minutos, a las 6 de la mañana con 55 minutos. Esa noticia me ha llamado poderosamente la atención. Porque tantos vacacionistas, excursionistas, se están quejando por los diferentes medios. Y especialmente por estas redes sociales, que de una u otra manera han venido a impactar. Sean ciertas las noticias o negativas las noticias, pero ahí están. ¿Me entienden, verdad? Ahí están. La radio y la televisión siempre van a estar pendientes, o siempre estamos pendientes del acontecer de lo que sucede en nuestro país. Bueno, así está esto. Fabio Romero, buenos días, feliz viernes, me dice Fabio Romero. Saludos a Omar Yamil Ucles también, saludos. Esta mañana saludos para Denis, para Héctor, para quién más, para Norbert Burgos, saludos para, bueno, es que nadie se ha levantado, para Juan Mejía, el popularísimo Picho de León, para Remigio Hernández, ¿quién más? A Ever Martínez, saludos. También para Monchito, para Jorge Burgos. ¿Me están reportando acá? Un saludo para Albita, un saludo para Adolfo Miralda, también se está reportando. Alba nos envió una postal, dice textualmente, buenos días, el Señor te bendiga y te guarde y que cada instante de este día esté cubierto de su paz y su amor. Amén, Albita. Buenos días. ¿Qué más tengo por acá? Manueles me envía algo de TikTok que aparece por ahí, no me interesa eso. Los Golden Boys, ¿qué dicen? Golden Boys. Es viernes, Valentín, y comienza un nuevo día, Señor. Yo lo dejo en tus manos. En tu misericordia pongo a mi familia y a mis seres queridos. Protégenos y danos tu bendición. Amén. Buenos días. Gracias, Golden Boys. Muchachos, qué bonito amanecer leyendo estas postales que tienen una reflexión tan lindas, tan poderosas, que
No sé cómo agradecer definitivamente. ¿Qué dice mi querido Franklin? Ah, solo dice amén. Por acá nos llega del grupo del equipo de emisoras del centro algo de positividad. Vamos a ver qué tu versículo. Levántate y resplandece. Levántate. Tu versículo diario, levántate, resplandece, porque ha venido la luz y la gloria de Jehová ha nacido sobre ti. Isaías 6, 1. Tu versículo diario, levántate, resplandece, porque ha venido tu luz y la gloria de Jehová ha nacido sobre ti. Buenos días, las 7 de la mañana con 3 minutos, a las 7 de la mañana, 3 minutos. De todo un poquito, ¿no? De todo un poquito. Porque hay que estar en paz, en la paz que nos da nuestro Señor Jesucristo. De la música catracha, vamos a estar hasta las 8 de la mañana, ¿eh? Primeramente, Dios. Luego nuestro país, porque sin este país no somos nada.

0: ¿Dónde estará el océano? ¿Dónde estará el océano Atlántico? Donna Vidi en vivo. Era la participación de Casabe. ¿Dónde estará el océano Atlántico?
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0: Ay. ¿Y esto? ¿Y esto qué es?
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0: No, no, no, no, no, no, no, no, no, no. Por favor, eso no. Eso es del Chevo. Es del Chevo. No, eso es para... Tal vez para más tarde. Existe la posibilidad, ¿no? De tal vez más tarde sonamos esa música.
5: Hola, me llamo Tony Sierra y en nombre de todos los artistas de Honduras le invito a cantar con nosotros la canción de mi país.

0: Tommy Sierra, la canción de mi país. Esta mañana, la canción de mi país. Qué bonita, ¿no? Con mucho lujo y amor. Buenos días. ¿Me permite, por favor? ¿Me permite? Dígame.
1: ¿Cómo está?
0: Ah, estamos bien. Abogado, buenos días.
1: Buenos días.
0: Me permite en privado, por favor. Un momentito. Esta mañana, saludos. Caminando por Tegucigalpa. Nos vamos con Caminando por Tegucigalpa. Esta mañana de hoy, viernes. Viernes morazánico. Y con mucho gusto, nosotros estamos presentando música totalmente catracha. Por lo menos hasta las 8 de la mañana. Para un poquito mantenernos al tope, como dicen.

0: Caminando por Tegucigalpa.
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0: ¡Qué bonito, ¿no? Ay, Dios santo, qué bello. La música catracha esta mañana sonando por emisoras del centro.
2: ¡Sí!

0: Bueno, de la música de Casabe escuchábamos esa versión, ¿no? Un saludo para los amigos en Victoria, a mis amigos ahí en La Libertad, Comayagua. Nuestro saludo muy especial. Un tema de nosotros, ¿no? De nosotros, somos Honduras. El roble Copaneco, ándele. Dios lo tenga en su santa gloria, este señor. El roble.
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0: Una edición especial.

0: Nacional.
1: Bueno, orgullo nacional. ¿Ah? Sí. Qué bonito. Guillermo Anderson, de nueva cuenta. Y esta versión, dale play a la esperanza, dale play a la vida.

7:24, las 7 de la mañana, 24 minutos. Guillermo Anderson, dale play a la esperanza bajo la dirección de Germán Flores. ¿Ah? Esta mañana, saludos, 7:25 ahora, las 7 de la mañana más 25 minutos. Yo sigo con Honduras por la Paz, letra y música de Carlos Ballesteros. Esta mañana, Honduras siempre por la paz. Semana Morazánica, hoy es viernes, viernes morazánico.

0: Honduras por la paz. 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
1: Honduras, unidos por la paz. Amor en cuarentena, el señor Polache, de veras. 7:30, a las 7 de la mañana, más 30 minutos en este viernes morazánico. Viernes, oíme, no ha salido el sol todavía, ¿verdad? Qué bueno, todavía hay esperanzas entonces de tener un día maravilloso. Amor en cuarentena, el gran Polache.

0: Por favor. ¿Qué pasó? ¿Amor en cuarentena? Ay, Polache. Polache solo me hizo pensar una cosa que no podría explicarlo. Polache de Pilo Tejeda, sopa de caracol. Esta melodía la grabaron en el año de 1911. Polache y Pilo Tejeda.
1: ¡Polache! Esta canción le dio la vuelta al mundo. Y va de vuelta, papá. Maestro Pilo Tejeda.

la sopita de caracol con los grandes de la música, definitivamente Polache y el señor Pilo Tejeda, orgullo lloreño, el maestro Pilo. Yo estoy buscando aquí Macocero. Macocero es de Honduras. Macocero es el grupo hondureño. Macocero, pero no me aparece. ¿Por qué será, señor? ¿Por qué será? Un saludo para el profesor Milton. Le estoy diciendo muchísimas felicidades para... para ellos y para el profesor. Ay, Dios mío. Macocero. Despacito lo vamos a tener por allá a Macocero. Mientras tanto, yo quiero saludar a todos los amigos del volante que están en sintonía nuestra. Le estamos diciendo muchísimas felicidades. Buenos días, Honduras. Honduras, ¿estamos de fiesta? No, estamos de vacaciones. De fiesta no. Estamos de vacaciones, ¿verdad que sí? Sí. Ajá. Bueno. Está bien, no hay ningún problema. Ya le voy a complacer. Con mucho gusto. Con Negro Nací. Ahorita la busco. Negro Nací, rapidito, Valentín, rapidito, porque el tiempo se nos va volando, papá. Un saludo sincero para Héctor. Aquí está. Negro Nací. Nací negro.

0: Llegó Casabesa y también se va a Casabe. Atención, las 7 de la mañana con 43 minutos, 7 y 43. Otro amor llegó a mi vida. No, no, no, no. Esa no es hondureña, ¿verdad? ¿Verdad que no? ¿Cómo? No, pero sí. Sí puede llegar. Bueno, vamos a ver entonces. Sí, está bien. Está bien. Centroamérica. Un popurrí centroamericano. Este popurrí centroamericano, creo que con esto concluimos este espacio de 60 minutos. No, no, no, no, no. Yo creo que vamos a tener un poquito más de tiempo. Pero sí es bonita la grabación, el video y el contenido de este video. ¿Y sabe quién lo interpreta? El maestro. Pilo. Pilo Tejeda.
1: La música, la danza y el canto.
0: Todo el mundo en Centroamérica. Todo el mundo en Centroamérica. El Salvador. ¿Ah? Están con la Semana Morazánica. Y por eso, Centroamérica unida.
1: Centroamérica unida por la música, ajá, la danza y el canto.
0: 7 y 45. Un saludo para Tío Chico, el diestrador, el maestro del baile, de la danza.

cada país con el himno que más ha sonado de la música catracha. Y nosotros cerramos con esto, ¿va? El bananero de Doña Lidia Handal. Qué lindo. Qué versión más bella. Esta versión vale la pena, ya se la pueden insertar con Manu Martínez.

Qué bonito, ¿no? Las melodías que cada país identifica o que cada uno de nosotros identificamos a X país, por ejemplo, Guatemala, Xelajú, Costa Rica, el Guaro, no sé, El Salvador. Qué bonito, ¿no? Felicidades, Pelo. Eso es lo que nosotros en las radios y la televisión debemos de promover. Pero no, promovemos artistas que no son de nuestro país. Y aquí tenemos un elemento, uy, que otros países los desean tener, la verdad. Es la verdad. Y nosotros miramos así de reojo a nuestros artistas. Pilo con su sopa de caracol y como dice el señor Polache, la canción que le dio la vuelta al mundo y la vuelve a dar otra vez, dice Polache. Cuando canta esa y exaltamos esa canción de los hondureños, sopa de caracol, infinitamente hermosa, bellísima. Y es como esta versión de Doña Lidia Handal, el bananero. Aquí te la presento. Bueno, la hemos escuchado con este ritmo, con este estilo a ritmo de psique, con esta versión a ritmo de psique. Hemos escuchado el bananero y con eso cerró este popurrí centroamericano, Don Pilo Tejeda. En esta semana morazánica, aquí en Emisoras del Centro, estamos identificando nuestro país. Estamos identificando nuestras costumbres de escuchar buena música, de escuchar lo nuestro. Ah, ¿por qué preferir lo que no es nuestro? Primero lo nuestro, lo después de afuera, lo después lo de afuera. ¿Cierto? Saludos esta mañana. Se los prometí, Manu Martínez, bananero. Busquen esta versión. Mire. Tiene un video fantástico, fenomenal. Nunca había visto un video como este. Y el arreglo a bananero de Doña Lidia Handal, que en paz descanse. Escuchen cómo empieza esto. Es una fiesta total. Manu Martínez.

Esa melodía que a continuación te presento es dedicado para Honduras, para mi tierra bella. Buenos días, Honduras. Viernes Morazánico. Con esto nos despedimos. Grupo folclórico de la cuna del aguante Llorito, dedicado para Honduras. Honduras, tierra bella. Grupo folclórico, cuna del aguante Llorito. Buenos días. Les saludo con mucho cariño. Vamos, ponerlo desde un principio.

0: estos arreglos musicales hacen que nuestro folclore aún viva con el paso de los años, ¿no? Con las familias, por parte de esos campos, alimentarnos y crearon, aparte de la familia, ahí en la costa norte, también el espectáculo total, ¿no? Un espectáculo que hay que vivirlo siempre. Volver a vivir la alegría una y otra vez con nuestra música folclórica. Gracias. Gracias a ustedes por habernos aguantado, ¿no? 2 horas de música hondureña. En este feriado morazánico. Qué bonito. Qué bonito es lo bonito. Muy buenos arreglos musicales.
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0: ejemplo, yo les había dicho que era la última melodía del programa. Pero siempre busqué Macocero y no podía encontrarlo a Macocero. Y Macocero es una agrupación lloreña. Y no es que se me había olvidado insertar a De todo corazón se lo digo a Macocero. No, de ninguna manera. Lo que pasó que no encontraba a Macocero yo. Y lo encontré hasta ahorita. Macocero es un grupo que todos los lloreños lo conocemos. Pero hay que presentarlo ante nuestro país. Porque esta radio no solo se escucha aquí en la cabecera departamental de Lloro. Navegamos. Tenemos repetidora en Victoria, en Morazán, en Llorito, en Sulaco. No, Llorito no. En el Sulaco y en Olanchito. Y aparte de que las ondas hercianas, las ondas hercianas, navegan por cualquier medio. Por eso yo estaba preocupado no encontrar a Macocero. Pero por fin lo encontré. Por fin lo encontré a Macocero. Y con esto voy a terminar. La información general es que Macocero es originario de Lloro, Honduras. ¿Y cuál es el género de Macocero? Rock alternativo, música folclórica, en su repertorio interpreta canciones de Enanitos Verdes, de Soda Stereo, de Maná, además de otros temas más que por el momento no me acuerdo de los grupos musicales, ¿no? Que Macocero interpreta música de ellos, ¿sí? Y Macocero tiene un video fenomenal también. Un video de un musical de Popurrí. Más no recuerdo. Así que me disculpas por no haber tenido desde el inicio la presentación de Macocero aquí en nuestro programa. Pero qué mejor que cerramos con Macocero. Las dos horas de música hondureña. 6 minutos del grupo lloreño Macocero, que lanzó un video musical de popurrí que fue un hitazo, ¿no? Hitazo. Y que por lo menos este medio de comunicación lo sigue tocando. Aquí está Macocero y esta versión que te la presento con todo el cariño del mundo. ¿Sí? Aquí está. Con los buenos amigos, maestros, que están con nosotros.
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0: No, ponela desde un principio, Valentín. Vámonos.
1: No.

0: tuyo.
1: Anda circulando por ahí un sticker de Juan Orlando que dice: aunque no me quieras, recordá que por mí andás. Recordá que por mí andás en feriado. Aunque no me quieras, recordá que por mí andás en feriado. Es el sticker que anda circulando ahorita mismo.

0: Qué cierre más bello, ¿no? Qué cierre más espectacular que nos interpretó Mago Cero. El video fue grabado en lugares emblemáticos de acá de la cabecera departamental de Yoro. En el transcurso del tiempo que me queda por trabajar esta mañana, voy a insertar música también de Mago Cero. Esto no se va a quedar así o ahí por quedarse. No, eso nunca. Vamos a ver qué hacemos. Una salsita para los salseros. Despuesito de esto. Despuesito de esto. Vámonos.
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0: Bueno, atención, las 8 de la mañana con 23 minutos, 8 de la mañana más 23 minutos. Esta mañana, buenos días.

0: música salsa oficial. Quítate tú para ponerme yo. Fania, All Star. A todo caché, ¿eh?
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Ya se vienen dos chefs, Daniel Díaz y Jafet Munguía. Nos van a hacer una fritanga de huevito frito, mantequilla, quesito. Aquí están dos cocineros cocinando con Emisora del Centro, pura salsita.

a mi amigo de la 115 ahí en Olanchito. ¡Ey, compa! Un saludo para mis amigos en Marales. Al ingeniero Santiago Jorge Castro. Ahí en Tercales.

Cocinando con emisora del centro en este feriado morazánico. Un saludo para todos los hondureños. Para todos los hondureños que se fueron a vacacionar a la hermana República de El Salvador. Ajá, y se pasan quejando que la gasolina es cara, imagínate. No es cierto, es cierto. Miles de hondureños se fueron a vacacionar en El Salvador. Ah, y los emprendedores de acá de Honduras. Muy bien, gracias. Ajá, y se fueron a vacacionar hondureños a la hermana República de El Salvador. Ay, se pasan quejando de que la gasolina está cara. ¡Qué bárbaro, ¿no? ¡Qué bárbaro! ¡Qué cara!

Bueno, cocinando. Cocinando. Daniel Díaz y Jafet Murguía. Por acá me contesta alguien. Mi humilde opinión, Valentín, aquí le incrementan al precio. Hotel, restaurante, el bote con agua, todo es oportunismo. Estoy de acuerdo con usted, Elcia. Estoy muy de acuerdo con usted. Aquí todo sube cuando hay esta clase de eventos, ¿no? De oportunidades para el ser humano. De acuerdo. Mi humilde opinión, Valentín, aquí le incrementan al precio. Hotel, restaurante y hasta el bote con agua. Y Manuelito dice, así es que Bukele les dé posada y lo mantenga. Yo diría que para gusto los colores, ¿verdad? Como dijo aquel, el que tenga plata para ir donde quiera, que vaya. No veo ningún problema. Allá hay seguridad, no hay delincuencia. Correcto. Correcto, Griselda. Allá hay seguridad, no hay delincuencia. Estoy muy de acuerdo con usted. Estoy muy de acuerdo con usted. Por eso, hay un proyecto por ahí. Hay un nuevo proyecto político. Yo se los dije en la mañana. Se viene un nuevo proyecto político. Daniel, no sé quién es el de este proyecto. Es el presidente de este proyecto. Y lleva como presidenta a la esposa de Karim Bukele, a la esposa de Karim Bukele, hermano de Nayib Bukele. ¿Creen que podría cambiar Honduras con ese nuevo proyecto político? ¿Ah? Me gustó lo que me dice por aquí Griselda. Estamos hablando. Oíme, estamos hablando de que muchos hondureños se fueron a vacacionar a la hermana República de El Salvador y no hay problema. Pero se pasan quejando que que el combustible está carísimo. Eso es lo que no se comparte, ¿no? Es lo que no se comparte. Pero para gustos los colores. Pero me gusta lo que dice la amiga Griselda. Allá hay seguridad. No hay delincuencia. Que les quede claro, se fueron los que tienen plata. Y nosotros, los humildes, quedamos en casa. Quedamos en casa. Se fueron porque allá es más barato. Aquí hasta una bolsita de agua es carísima. Y de remate, asaltan con los precios de la comida. Si un café normal lo venden casi a 70 lempiras, un cafecito de 6 onzas y agua chirria, un plato de chuleta que es más hueso que carne, pone una untada de frijoles y casi te cuesta. ¿Qué? Un pedazo de queso y repollo y te cuesta 300 lempiras. Bueno, ¿qué tiene de malo a los políticos que se van para Europa y usan y usa con el dinero del pueblo? No hay reclamo. Tiene razón. ¿Qué tiene de malo a los políticos que se van para Europa y USA y Estados Unidos? Con el dinero del pueblo, no hay reclamo. Está buena esta encuesta, ¿verdad? No, yo solo quise darles a conocer esa información. Ubícate.
Ubícate, Valentín. No, si yo solo estoy dando la información. ¿Acaso son esclavos que no pueden ir a donde se les da la gana o gastan tu dinero malagradecido? Mejor pregúntense, ¿qué está tan mal en este país que la gente busca para otro lugar vecino? Correcto. Muy buena interrogante. Gracias. Gracias por compartir conmigo a mi celular. Todos los hondureños que se fueron a vacacionar a El Salvador se pasan quejando porque la gasolina está cara. ¿Qué dice usted de eso? Bueno, ya ese es otro asunto. Quítate tú pa' ponerme yo. Saludos. Esta mañana para todos y cada uno de ustedes.

Balsámico. Matías Santanero, hola. Todos juntos.

0: hemos tocado esta versión musical o este popurrí.
1: Yo pensaba, yo pasaba esa.
0: Para todos y para todas. Yo pensaba, uy.
1: Yo pasaba esa.
0: La música que le alegre el ambiente, güey. Esta mañana.
1: Yo pasaba esa.
0: Saludos.
2: Pichi, pichi.
0: La música caribeña.

mis amigas ahí en Luquihue. Hola. Y a los amigos en Llorita, la familia Velázquez. ¿Ah? Y a la familia López. ¿Ah?

Atención, las 9:18. Un saludo para Juan Cabrera. Un saludo para Carlitos, para Jochito, para Carlos y para Zulay. Les estamos deseando muchísimas felicidades. Que pasen una feliz mañana de hoy, viernes. Morazánico. ¿Sí?

doña Chabela, un saludo para doña Chabela esta mañana. Un saludo para Rubén Ríos también en Tulangüeres. A don Amadeo Maradiaga, también me llamó el privado ahorita mismo. Me dijo, no se le olvide que lo estoy escuchando. ¿Cómo no? Gracias, don Amadeo. A doña Chabela, que también nos oye, Marita ahí en la Guatía. Qué bien, muy gentiles. Y también un saludo para la gente que nos escucha en Mojinga. Un saludo para Martina y toda su familia. Ramona Reyes, ¿qué tal? Un saludo para Rey Moncada allá en Talanga. Talanga, Francisco Morazán. Saludos, primo. Y también un saludo cariñoso para mis amigos ahí en Barrio Guanacaste. Les estamos diciendo muchísimas felicidades. Que pasen una feliz y placentera mañana. Oiga,

0: Andrés Montes. Andrés. Andrés Montes, hola.
1: Sí, un par de plazas.
0: Está trabajando. Y un saludo para Amner Meléndez en La Rosa. A los muchachos de la Juventud de Lloreña, a ganar mañana, a ganar mañana. Bueno, pues, nos vemos en el estadio mañana. Hay que ir al estadio a apoyar a Juventud Lloreña. Te invito a emisoras del centro, papá. Dale, dale.

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Un saludo para Juancito Cabrera y toda su gente, toda su marimba ahí trabajando y escuchando. Y escuchando la radio de su álbum Batalla de las Puntas. Presenta a los

Bueno, la punta del Baguilar, ¿no? Así pegadito. ¿Qué pasó con Bobby? Bobby Valentín. ¿Estás ahí o no estás ahí? Bueno, parece que no está Bobby Valentín listo, pero sí tengo listo a un señor de Islas de la Bahía. Este es un buen emprendedor, como dicen en el barrio. ¿Cómo, Jensen? ¿Cómo?

destino en el Estadio Olímpico a las 7 de la noche. ¿Oíste? Vayamos todos. La invita a emisoras del centro. ¡Ah! Un saludo para los amigos ahí en el pantano, en la Vía Chávez. ¡Upa! Y allá más arriba.

Bueno, los profesionales de San Pedro Sula. Sí. Como dice Rolando Ramos del Valle. Qué barbaridad. Eso. 9:55 minutos de la mañana. Ay, cómo se me está yendo el tiempo rápido, ¿no? Puta para ti. Con estos profesionales, ¿a quién no se le va a ir el tiempo rapidito? Yo quiero enviar un saludo muy sincero para Carmencita. Le deseo muchísimas felicidades. Estuvo muy recientemente celebrando la grata fecha de su cumpleaños. No diga mi apellido. ¿Y por qué la gente no le gusta que uno la salude por la radio? ¿Ah? ¿Por qué será? Sí, Banda Blanca con Emisoras del Centro. ¡56 minutos! ¡Pura fiesta!

Allá en Nueva Orleans, tres seibeños. No, no, no, más. Están los hermanos Pavón, Joaquín e Efraín. Saludos, muchachos. Efraín jugó. No, Joaquín jugó en el Club Deportivo Universidad de Liga Nacional. Y Efraín trabajó con Standard Fruit Company. Allá está en Nueva Orleans. Saludos, chicos. Un saludo para Marco Antonio Vélez, de Barrio Inglés, reside en Nueva Orleans también. Gracias por escucharme, chicos. A Luis Alonso Zúñiga, centro delantero del Club Deportivo Victoria, en Nueva Orleans, junto a su esposa.

Jensen, Jensen, vamos a hacer un alto, por favor. Un alto, un alto. Un alto porque voy a complacer a. Sí, a unos amigos por acá que están ahí en barrio. ¿Barrio qué? ¿Barrio de la Cultura es, chicos? ¿Barrio de la Cultura? Ya les voy a complacer, sí. ¿Cómo no? Sí, es que me solicitaron una música que he estado buscando y no la he encontrado. Hasta ahorita. Hasta ahorita. Es de Fito Olivares, me dijeron, ¿verdad? Bueno, pues aquí está. Con mucho gusto, con sumo placer. Esta mañana de hoy. De hoy, viernes, viernes, viernes, viernes. Saludos. Interesante, ¿no?

hola y a los amigos de los lloreños. IPA Transporte Garmendia, ¿cómo están? Transporte Soseguera, ¿cómo están?

0: Bueno, muchísimas gracias. Complacidos, muchachos de Barrio La Cultura. Excelente, ¿no? Excelente. Vaya pues.
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Entonces ahí te estaba presentando ese tremendísimo reggae, ¿no? De prácticamente antesala de fin de semana. Con mucho cariño, con sumo placer, un saludo para Melina. Siempre con la radio, ¿no? Me alegro mucho. ¿Sí? A las 10:21. Jensen.

0: ¿Cómo? Avispa. Bueno.
1: Oye, pana.
0: Oye, pana, oye, pana, oye, pana. Gracias, Jensen. Un saludo para mis amigos que nos están escuchando ahorita mismo. ¿A dónde? ¿A dónde digo? Ah, bueno, bueno, bueno. En la colonia de los maestros. Ah, muy bien. Saludos entonces. Enhorabuena. Enhorabuena. Buenos días. Uy, la música. Soca, soca, soca. Soca, soca calipso.

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1: ¡El León de la Salsa! 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

0: Bueno, la música de Oscar de León, ay caramba, y su Willy.
1: Y ustedes también.
0: Y su salsa, ¿no?
1: No se puede negar la existencia de algo palpado, por más etéreo que sea. No hace falta exhibir una prueba de decencia de aquello que es tan verdadero. El único gesto es creer o no. Algunas veces hasta creer llorando. Se trata de un tema incompleto porque le falta respuesta, respuesta que alguno de ustedes quizás le pueda dar. Es un tema en Technicolor para hacer algo útil del amor.

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1: La música de Willy Colón. Ah, ya se me está llegando el turno para despedirme. Me voy a despedir con Quítate, Willy. Y yo me voy a poner aquí. 10:58. 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
1: Quítate tú. Salsita para los buenos salseros, papá.
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1: No, pero alguien me escribió, caramba, se me había olvidado. Me escribió Miriam Bardales. Ay, gracias Miriam, gracias. Hola Valentín, un gusto poder saludarle. Bonito programa, me complace con el zancudo loco, con los Hipton. ¿Cómo no? Ahorita.

me estoy despidiendo. Antes voy a complacer a Miriam. ¿Ah? Mi amor.

Un saludo para Miriam, le deseo muchísimas felicidades, Miriam Bardales, con mucho cariño. Me solicitó el zancudo loco. Ahorita mismo, Miriam. Saludos, con mucho aprecio, con mucho cariño para usted y para su familia, que están en sintonía de Emisoras del Centro. Con esto me despido. Nos oímos a las 5 de la tarde, ¿sí? Buenas.

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¡Hola! ¡Muy buenos días! ¡Hola, hola, hola! ¡Muy buenos días! Buenos días, auditorio de mi zona del centro, cadena radial del centro 89.7. ¿Cómo están hoy, hombre? Un placer saludarles a todos. Otro día más, un momento más, otro turno más. Este es nuestro turno. Desde las 11 hasta las 5 de la tarde, papá. Espero que no se aburran. Espero que no se aflijan. Espero que la gocen conmigo. ¡Buenos días! Así comienza la diversión. Así comenzamos ya este party musical. Este feriado morazánico. Y esto comienza. Ya no comienza. Ya comenzó. Desde el día de ayer comenzó este feriado morazánico para que usted la goce y la disfrute. Ahí puede usted ya, si está en casita, ya reservando sus días feriados, ya descansando sus días que le dan a usted, porque veo que algunos otros patronos son pésimos otros patronos. Veo que todavía están trabajando. Óigame, hay que darle descanso, hombre, los muchachos, hay que darle descanso a los trabajadores, hay que cuidar el empleado. ¿Qué dice mucho patrono? Si usted no quiere trabajar, hay otro que quiere trabajar. Eso es más agua, saber qué tiene en el cerebro, en la cabeza usted, patrono. Hay que cuidar sus trabajadores. Eso sí, les digo, hay que cuidar sus trabajadores. Deles feriado. Siempre que vengan feriados, déselos. Y si no, eso le va a pesar a usted para cuando usted despida o este trabajador ya no quiere trabajar con usted. Eso le va a pesar, porque todo eso se le va a incrementar cuando vayan a hacer su cálculo de su liquidación. Por eso, la recomendación es, y muchos lo están haciendo y muy bien hecho, año a año o cada 6 meses están liquidando a sus trabajadores. Eso no está malo para muchos patronos, no está malo para que no se le incremente mucho, ¿eh? Eso está bueno. Pero lo bueno está en que ya estamos por acá divirtiéndoles a todos ustedes con este género de música. Déjenme decirles que llegó quien les pone este ambiente musical hasta esto de las 5 de la tarde. Y ese es su servidor Ignacio Almendares, conocido como Nachito TV. Más antes era el DJ Flaco, pero como ya los engordamos, no estamos tan gordos como que digan que bruto, ¿verdad? Pero sí, ya somos más forniditos que cuando comenzamos a trabajar en radio. Éramos delgaditos y por eso teníamos el sobrenombre el DJ Flaco. Pero ahora somos Nacho TV, como lo llama. Quien bautizó con ese nombre a su servidor fue Gregorio Martínez Dubón, que como le llaman el gordito de la radio. Así que me dijo, cuando yo comencé a trabajar en la televisión, me dijo, pues te vas a llamar Nacho TV, me dijo. Y así todo el mundo se quedó diciéndome Nacho TV. Mis amigos, un placer saludarles desde esta cabina de radio, hombre. Ya estamos por acá para divertirlos un poco. Yo me divierto y se divierten ustedes también. Para sí mismo, estarles llevando a ustedes este género de música con el ambiente que ustedes se merecen y mucho más. Pues déjenme decirles que esto se pone buenísimo. Vamos entonces a complacerles con esto y comenzamos con el baile del pato. Esto es Josian Esteban, el baile del pato. El pato salió de fiesta rumbo a la capital. ¡Súbale, súbale!

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El baile del pato. El baile del pato. Oye, pato, dice la pantera rosa que te vaya a bailar un merengue para allá, para Nueva York. Ahí. Pero bailalo ahí con José Esteban, ahí. A 60. Ahí.

¡Oiga! ¡No trate de matarme con su mirada! Son las 11:31 minutos. ¡Qué rápido se pasa el tiempo! Imagínense ustedes. Solo nos quedamos platicando un ratito con Valentín Ruiz y cuando acordamos. ¡Uy, uy, uy! Ya iban corriendo los minutos ya. Imagínense ustedes. 11:32 minutos aquí en este recorrido musical morazánico. Estamos cubriendo este feriado, este gran feriadón morazánico, ¿verdad? Pero oiga, me quiero felicitar a don Alfredo Chacón. Dice que él se apega a la ley, porque otros estuvieran trabajando, los empleados de esta radioemisora no estuviera trabajando, pero fíjese que de buena forma él se pone a darles feriado apegado a la ley. Dice, no, pues estos son feriados. Y siempre busca personal, busca su personal para que cubra estos días feriados. Entonces se abocó a nosotros para que cubriéramos y que se fueran a descansar estos, este personal que tiene aquí en esta radio. Y lo felicito por eso. Lo felicito por eso, don Alfredo. 11 de la mañana, 32 minutos. Vamos a continuar entonces. Recuerden, el feriadón morazánico está aquí en Emisoras del Centro. Por eso, continuamos con más. Vamos a ver. En privado. ¿A usted le gusta esta canción en privado? Privado. Eso. Vamos a ver, chicos y chicas. Los chicos de unos 14 años, las chicas de unos 15, 14 años, 13 años. ¿Cómo les fascina esta canción, verdad? Vamos a ver, chicas. A disfrutar, se ha dicho.

Así es, mis amigos, así es. 11:46 minutos, ¿verdad? Ahí somos, complaciendo entonces con esa melodía, la que me estaban solicitando por acá. Tengo varias correspondencias por acá. Vamos a ver qué dicen los mensajitos que los envían por acá. Vamos a ver qué dicen. Hola, dice. No, no, este es para Valentín. Hola, Valentín, dice, no me complací con la canción. Bueno, ¿cuál es la canción que le pedí a Valentín? Ahora estoy yo para complacerle por acá. Solo indíqueme cuál es la canción que le pedí a Valentín. Vamos a ver otro mensaje, dice. Hola, dice. Por favor, si me puede complacer con la música, dice. El baile del perrito. Vamos a ver otro mensaje. Hola, dice, ¿qué tal? Dice, gracias por complacerme la música en privado. Bueno, pues gracias. Vamos a ver otro mensaje por acá. Hola, dice. A ver si me complace con la canción que tiene de fondo, ya que es muy bonita, dice. Vamos a ver entonces. Otro mensaje, dice. Hola, Nachito, dice. Aquí lo estoy escuchando, dice. Muy bonita programación, dice. A ver si me complace con la música, dice, de Romeo Santos, dice. La que puso ayer. Ah, bueno, ya sé cuál es. Ya le voy a complacer. Ya le voy a complacer entonces con esa melodía. 11:47 minutos. Y vamos complaciendo entonces con más. A usted y a todos los que lo están escuchando a esta hora de la tarde, gracias por la sintonía y gracias por siempre estar siempre con nosotros, conectados con emisoras del centro. Vamos a ver qué tenemos. Ahí tenemos eso. Cuidadito que lo muerde ese perro. Cuidadito que lo muerde ese perrito. Este es el baile del perrito, señores.

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Bueno, sí que estábamos complaciendo con esa canción, ¿verdad? Esa que tenemos de fondo, me la habían pedido y estaban saliendo estos compromisos que estábamos complaciéndoles a todos ustedes, ¿verdad? Pero eso es nada, seguimos para complacerles con más. Son las 11 de la mañana con 40, las 11 con 56 minutos ya, a pocos minutos de las 12 del mediodía, a la hora de buen provecho que están tomando sus sagrados alimentos todos ustedes. Esta es la cumbia de dos mujeres con Dianey Hoyos, la colombiana.

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Bueno, ahí sí estamos entonces. Ahora sí estamos a las 12 del mediodía con un minuto. 12 con un minuto. Aquí en Emisoras del Centro. Aprovecha la oportunidad entonces usted, amigo y amiga. Aprovecha esta gran oportunidad. Así esperamos que siga mandando su mensajito usted al WhatsApp 9687. A ver, 9684-7780. También el mismo número para sus llamadas telefónicas. 96-84-7780. Espero sus comunicaciones ahí para que usted se comunique y pues pueda pedir a solicitar su música favorita a esta hora de la tarde, porque estaremos hasta las meras 5 de la tarde disfrutando de la buena programación, de la programación que a usted más le gusta. Por eso seguimos. Y yo sigo aquí. Oye, ¿cómo dice? Y yo sigo aquí, esperando, esperando que me llamen, esperando que me llamen. Esto es Paulina Rubio.

Bueno, son las 12 del mediodía con 6 minutos. Son las 12 del mediodía con 6 minutos en este recorrido musical que le estamos presentando a ustedes y que ustedes la están disfrutando en casa. Están disfrutándola en casita, ¿verdad? A esta hora de la tarde, porque a esta hora del mediodía, buen provecho. Si usted está tomando sus sagrados alimentos a esta hora de la tarde, le deseamos lo mejor de su buen provecho que tenga. Si está con la Pepsi, con la Coca-Cola a su lado y con su platito en la mesa, dele gracias a Dios. Un día más es un día que Dios lo regala. Por eso, buen provecho, mis amigos. Si está tomando sus alimentos a esta hora del mediodía, porque así es como usted debe de disfrutar esos riquísimos alimentos. Y así le invito entonces a que sigamos disfrutando con más. Aquí está la copa y el vino. Somos la copa y el vino. ¡Súbale, súbale!

Bueno, sí, seguimos, continuamos entonces. Ahí estamos complaciendo con estas melodías y este par de canciones, ¿verdad? También disculpa porque estábamos ahorita pues hablando con Don Alfredo. Estábamos haciendo algunos cambios por acá en esta cabina de radio. Por eso entonces estábamos complaciéndoles ahí con este par de canciones. Con este par de canciones que estábamos complaciéndoles a todos ustedes. Pero ya estamos nuevamente por acá. Aquí está Aldo Rack de la Liga.

0: Así es, después no digan que todo está mal hecho, ¿verdad? Después no vayan a decir que todo está mal hecho. Son las 12 del mediodía, 57 minutos. Mis amigos y mis amigas, así seguimos y continuamos con ustedes. Esto es el rumbón de música en este feriado morazánico, para que todos nuestros amigos que sean tan pendientes, ellos lo están escuchando en Sulaco, en Victoria. ¿Dónde más los están escuchando? Bueno, pues ahí donde los escuche. Desde ahí le mandamos un millón de saludos a todos ustedes. Gracias por siempre preferirlos a través de emisoras del centro. Aquí está esto. 100 años de Prenroy. Así le gusta el género de bachata.
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0: 100 años.
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0: ¿Quién cumplirá 100 años?
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0: Dice el dicho que no hay quien los cumpla ni cuerpo que los resista. Pero si hay alguien que los resiste. Conozco yo unos ancianos que tienen más de 100 años ya. Por eso le mandamos muchos saludos a través de esta cabina de radio.

Ahí estamos 100 años contigo, algo de la música de Prince Roy. Acabando. Parece que esta ya había sonado. Vamos a ver este entonces. Vamos a ver esta otra entonces, amigos y amigas. Son las 13 horas, 1 de la tarde con un minuto ya. Y así continuamos. No se separen de su radio, estaremos hasta las 5 de la tarde. Moviendo el esqueleto, como dice, moviendo la cintura. Hoy hay party. Hoy comienza el party, hoy comienza el rumbón bailable, ¿verdad? Y no digamos mañana fin de semana. Algo me gusta de ti, dice Wisin y Yandel. ¿Cómo la está pasando? ¿Cómo la está disfrutando en casita? ¡Súbale, súbale!

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3: Bueno, si continuamos entonces, aquí está Wisi y Anaí. Esto se llama Derrumba. Usted sigue Derrumba aquí con Wisin y Anaí. 1:06.

Bueno, así que vamos con esta canción de Cristian Castro, algo romántica. Y después vamos a complacer Corazón Viajero de Miguel Gallardo. Saludos a María Reyes, gracias por escucharlo aquí en el sector de la Guatilla. Y a ustedes que nos escuchan en diferentes partes, miles de saludos. Reporta la señal donde le esté escuchando. 96 84 77.

Bueno, son las 13 horas, 1 de la tarde, pasado ya 17 minutos, 1 con 17 minutos. Esta es la coqueta. Esta es la música del heredero. Coqueta. Pero esta es en otro ritmo, ¿verdad? Esta la canta Amy Muse. Así es. Con este ritmo la canta entonces. Bueno, quiero enviar muchísimos saludos entonces a nuestros amigos que están ya, vienen rumbo, ¿dónde? San Pedro Sula. O van rumbo a San Pedro Sula. Van en su unidades de transporte, en sus buses. Van rumbo a San Pedro Sula. O vienen rumbo a San Pedro Sula para acá también. Bueno, quiero enviarle muchísimos saludos a los amigos del transporte, ¿verdad? Que son los que se ponen también siempre a escucharlos a través de esta cabina de radio. Vamos a complacer entonces con más y buena música a través de 89.7, la estación musical.

Muy bien, seguimos. Continuamos entonces a través de emisoras del Centro 89.7. A miles de saludos para todos ustedes que nos siguen a través de las redes sociales. Y ahí los está viendo también en el TikTok. Les saludamos a esta hora de la tarde. Gracias por conectarse a través de emisoras del Centro. Gracias por siempre estar conectados una vez más. 89.7 es la frecuencia de la radio emisora que usted los puede sintonizar a esta hora de la tarde. También puede escucharlos a través del TikTok. Ahí búsquenlo como Nachito TV en el TikTok. Ahí estamos conectados también. Óigame, un saludo para don Andrés Montes. Gracias por escucharlos en el sector de Sulaco, don Andrés. En el sector de Sulaco los escucha, ¿verdad? Por ahí anduvimos bastante por ese sector de Sulaco, ¿verdad? Por ahí trabajábamos siempre, ¿verdad? Ahí trabajamos y entonces, pues ahí estábamos siempre. Saludos, ya está conectada mi buena amiga, ¿verdad? Ya está conectada de ahí a Sulaco. Mi amiga Dun, ahí está conectada ya, mire que me alegra muchísimo. Y también el saludo entonces para don Andrés Montes ahí en Sulaco también. Y no saben más a quién voy a saludar, a don Magdaleno también ahí en la patastera de Llorito. Gracias por escucharles a esta hora de la tarde y disfrutar de los momentos. Estamos en este recorrido musical, ambientazo por cierto, en esta semana morazánica. Y estamos complaciéndole a todos ustedes que ya los envían sus solicitudes de canciones preferidas a esta hora de la tarde. Así que vamos a continuar entonces con más y buena música. Vamos a continuar. Es que no puedo subirle a... No puedo subirle mucho a esto acá. No puedo subirle un poco porque ya se les distorsiona entonces el audio por acá. Vamos a ver así. Bueno, son las 13 horas, 1 de la tarde con 28 minutos. 1 de la tarde, 28 minutos. Vamos a continuar con este recorrido musical morazánico aquí en emisoras del centro. Alguien me pidió esta canción por acá, voy a complacer, vamos a ver con esta. Primero voy complaciendo a don Magdaleno y después complaco a mi buen amigo Andrés Montes en Sulaco. Voy hasta la patastera y ahorita complaciendo con esto. Esto se llama Salomé, María Salomé, los plebes de Olancho, señores.

Bueno, y estamos complaciendo con ese bonito tema, María Salomé, complaciendo a mi buen amigo Don Magdaleno, que me escucha en el sector de la Patastera Llorito. Ya está Don Magdaleno, ya en vivo y en directo, como dice el dicho, ya está ya a todo color, va escuchándolo, disfrutando de la buena programación a través de emisoras del centro. ¡Saludos!

Ahora sí, continuamos entonces. Ahí estábamos. Un errorcito teníamos por acá, pero ya estamos otra vez. Hoy sí, ¿verdad? Son las 13 horas, 1 de la tarde, pasado ya 32 minutos. Salud. Ey, ya está conectado también Alexander. William Amador Alexander también. Ey, saludos, hermanos, saludos. Gracias. Gracias por la sintonía. No, de un trabajo a otro trabajo. Mire, Alexander. Mire, William. De uno a otro. Pero aquí estamos, mire. ¿Qué dice? Ah, Dios los bendice. Dios bendice. ¿Cómo dice? Al dador alegre. Así es, ¿verdad? Bueno, son las 1 de la tarde, 32 minutos aquí en esta cabina de radio. Y así de esta manera que estamos complaciéndoles a todo nuestro auditorio que lo está sintonizando a través de la frecuencia 89.7. Somos cadena radial del centro en este feriado morazánico. Alexander, William Alexander Amador también está conectado con nosotros. Saludos. Loren Montes dice, Nacho dice, un saludo dice a Sadi. Loren Montes. Un saludo dice a Sadi. Ay, saludos para Sadi. Entonces, gracias por escucharlos. Gracias por estarlos. Si no lo escucha por la frecuencia 89.7, pues lo escucha por esta vía de más señal, donde llegamos hasta muchos lados. Llegamos por aquí, ¿verdad? Aquí a través del TikTok. Estamos transmitiendo en vivo a través del TikTok. Ahí lo está viendo usted y lo está disfrutando de esta super programación encendida a través de emisoras del centro. Así es, ¿verdad? Vamos a complacer entonces a mi buen amigo Andrés Montes, que nos ha solicitado algo de Elmer Vides y esto que se llama Un Lugar Bonito. Vamos a ver. Súbale a su radio.

seguimos. Son las 13 horas, 1 de la tarde con 39 minutos. Ahí estamos complaciendo entonces con esa melodía de alguien que lo solicitaba, nuestro amigo Andrés Montes, hasta el sector de Sulaco. Tengo conectada como, ¿cuántas personas? Como unas 200 personas están conectadas en el TikTok, ¿verdad? Ahí están. Vamos a ver, siga, dice, saludos. Vamos a ver cómo estamos, dice Nacho, dice, te saluda, dice, desde Tapachula, México. Soy Wilfredo. ¡Hey, a mi amigo! ¡Saludos, Wilfredo! Mi buen amigo Wilfredo. Miren dónde estamos, Wilfredo, en esta cabina de radio. Aquí estamos ahorita, Wilfredo. Nuestro amigo Wilfredo. Ahí los mirábamos al sector de México cuando íbamos rumbo a la USA, ¿verdad? Tantas amistades que dejamos por allá. Pero bueno, aquí seguimos nosotros. Aquí seguimos, ¿verdad? Así es la vida. Miles de saludos, son las 13 horas, 1 de la tarde con 40 minutos. Son las 13 horas, 1 de la tarde con 40 minutos en esta cabina de radio, cadena radial del centro. Mandándole miles de saludos a todos ustedes que lo siguen a través de la frecuencia, que los escucha a través de la frecuencia y los ve a través del TikTok también. Búsquelo ahí como Nachito TV en el TikTok y ahí estamos conectados para que usted lo siga de una forma y de otra forma, ¿verdad? Y así para que usted siga conectado con nosotros a través del TikTok. 1 de la tarde con 40 minutos. Vamos a complacer entonces a mi buen amigo Andrés Montes, que me ha solicitado esta canción. Esto se llama, ¿cómo, quién canta esta música? Vamos a ver quién canta esta música. Ya vamos a ver quién la canta por ahí, ¿verdad? Esta música que dice con la luna llena. Así es, ¿verdad? Vamos a ver quién la canta esta música y vamos a complacer en estos momentos porque nuestro amigo Andrés Montes lo ha solicitado. Eso es con la luna llena. Los monjes. Sé lo que lo pide, ¿verdad, Andrés Montes? Saludos hasta el sector de Sulaco.

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¡Ella! ¡Saludos entonces! Seguimos con el ritmo de la música en este feriado morazánico para todos ustedes. Ahí estamos complaciendo entonces a mi gente que ya los está comunicando con nosotros, que dice que está reportando la señal. Y si me piden aquí en el TikTok, les complazco con una buena, ¿verdad? Vamos, esto aquí está, la marcha del pato. Si a usted le gusta la marcha del pato, ¿verdad? Es un ritmo de música que parece para la playa, es de lo mejor. Oigan, me saludo para todos los que siguen conectados en el TikTok. Me alegran saludarlos a todos porque de una y otra manera aquí estamos y están ellos pues conectados con nosotros, trabajando aquí en esta casa de radio. Saludos Oscar Solís, gracias por la sintonía. Saludos Don Margarito, el teacher Margarito también. Así les mandamos muchos saludos a mi prima Rosita Almendares allá en Olancho. Gracias por estar conectado. Y saludos a mi prima allá en Tampas, también está conectada. Saludos Xiomara, gracias por la sintonía. Señores, esto es la marcha del pato.

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1: Ahí estamos.
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1: 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Ahí estamos complaciendo entonces con esta bonita melodía. Y esto que se llama Tanto la quería.
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1: 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Así se llama el tema que estamos complaciendo en estos momentos. Para que la goce y la disfruten nuestros amigos que están disfrutando en esta hora de la tarde. Un placer estar con ustedes. Y a mis amigos del TikTok también. Saludos a Nelly López. Está conectada en el TikTok. Gracias por conectarse desde la USA. Desde allá, ¿verdad? ¿Qué dice por acá, Nacho? Dice, los envías, dice. ¿Qué dice por acá? Vamos a ver qué nos dice Nelly López. Vamos a ver qué dice Nelly López. Envíale saludos, dice, desde Austin, en Austin, Texas. Muchísimas gracias. Gracias. Sí, dice Nelly. Bueno, vamos a ver. Vamos a ver, Nelly. ¿Ah? O me da la mano, mucho gusto, ¿eh? Así va. Vamos a ver a Nelly López. Sigue, dice, conectada. Para los que siguen conectados, miles de saludos a esta hora. Son las 2 de la tarde ya en punto. 2 de la tarde en punto en esta cabina de radio. Seguimos saludando a todos nuestros amigos y auditorio que lo sigue escuchando a través de la plataforma de emisoras del centro y del TikTok también de Ignacio Mendales. Aquí seguimos conectados con ustedes. Saludando a todos los que siguen conectados en el TikTok, porque viene ahí otra forma. Aquí siguen entonces con nosotros. Saludos entonces a Nelly López, saludos a Carla. ¿Quién más? Saludos a Zúñiga. Nelly López. ¿Quién más? Andrés Castro. Hola amigo, dice, soy Tino. Hey, saludos Tino. Gracias por la sintonía. Gracias, ¿verdad? Voy a complacerle con esto y esto se llama La Burra Tuerta. Sí, señor, de Aniceto.

Así que como dice el dicho, lo que comienza termina. Y nosotros terminamos hasta las 5 de la tarde, todavía no los vamos. Todavía seguimos con ustedes para seguir y continuar siempre celebrando esta fiesta. Esta fiesta musical en este feriado morazánico. Que lo tendremos hasta el domingo. Hasta el domingo estaremos. Hasta las 5 de la tarde. A las 5 de la tarde se viene nuestro compañero Valentín Ruiz. Hasta esto de las 9 de la noche. De 5 a 9 de la noche. Nosotros estamos de 11 a 5 de la tarde. Programación especial. Así es. En esta programación especial. Donde les saludamos a todos ustedes. Saludos mi rey. Saludos José. Gracias a la gente que sigue conectando en el TikTok. Un placer saludarles a todos ustedes. Estamos disfrutando de la buena música en esta cabina de radio, ¿verdad? ¿Qué más tenemos por acá? Vamos a ver qué más tenemos por acá para seguir complaciendo a mi gente. A mi gente favorita que siempre se conecta con nosotros a través de la música del momento, ¿verdad? Así es. Vamos a ver qué tenemos por acá, que me han solicitado por acá. Algo que me dice, me niegas en remix. Vamos complaciendo con esto. Aquí está Joel. Algo de Joel. ¿Por qué me niegas?

Bueno, así que continuamos entonces con este recorrido musical para que ustedes lo sigan sintonizando aquí en esta cabina de radio. Saludando a todos nuestros amigos que lo siguen escuchando. Saludos a Magdaleno en La Patacera, Llorito. Saludos a Andrés Montes en Sulaco, gracias por la sintonía. Saludos para mis buenos amigos que siguen escuchándolo acá en el sector de la Laguna de la Capa también. Está en sintonía ya de la frecuencia 89.7. A las 2 de la tarde con 14 minutos que continuamos por acá. Saludando a nuestros amigos también que están conectados. Saludos a Melissa. Saludos a Rommel Alemán. Saludos a Castrol. Castrol, el popular perro de León allá en México. A Giselle. Saludos, Giselle. Gracias por estar conectadas en el TikTok. Señores, estamos conectados en el TikTok y también en la frecuencia de la radio 89.7. Por varias vías usted puede verlos. Vamos a ver qué dice por acá. Coreano dice, hey, saludos Cristian, saludos Cristian. Coreano dice por allá, no somos coreanos. No somos coreanos. Saludos dice a, vamos a ver, saludos al, saludos al Virgilio Cantillano, dice, hasta la Laguna del Naranjo. Saludos. Saludos a Virgilio Cantillano, entonces hasta la Laguna del Naranjo lo está saludando Jonás Murillo. Hasta allá le mandan miles de saludos. ¿Qué dice por acá? Coreano dice por acá, Cristian y Saula. Saludos. Vamos a dar un saludo a Moisés Acosta, dice, hasta Luciana. Bueno, saludo Moisés Acosta, dice Cruz Cruz, hasta Luciana. TVS3, saludos. Vamos a ver. Denia, saludos para Denia, gracias. Bueno, y así saludos entonces, así toda la gente que sigue conectando en el TikTok. Y usted que los escucha a través de la frecuencia, conéctese al TikTok también. Porque estamos transmitiendo en vivo a través del TikTok. Solo búsquelo ahí como Nachito TV. Y ahí estamos conectados en el TikTok también, ¿eh? En el TikTok. Ya sabe usted, ¿verdad? Así es. Alemán, saludos. Saludos, dice, a toda mi gente de la Laguna del Naranjo. Bueno, saludos en general a toda su familia. Ahí está la Laguna del Naranjo, ¿verdad? Muchísimas gracias por la sintonía, dice. ¿Qué dice Cruz Cruz? Un saludo, dice, para Oscar Guillén. Hasta Luciana. Ma, allá está Oscar Guillén. Allá está Oscar Guillén, va. Exportero del Yoro FC. Allá está Oscar Guillén. Saludos. Vamos con esta música, dice, ¿por qué me niegas?

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1: Vamos así a continuar entonces con esto, este ritmo. Son las 2 de la tarde, ya ha pasado 28 minutos. Las 2 de la tarde, ya 28 minutos aquí, siempre en el recorrido musical que tenemos por acá. Vamos a ver qué dice por acá. Nachito dice saludos. De Minor Méndez, saludos. Complácame con una rola, dice. Ya voy a complacer con una que me han pedido bastante por acá, que es la de Romeo Santos. Si pecar por ti, de Romeo Santos. Ya voy a ver entonces todas esas canciones que me están pidiendo por aquí por el TikTok. Así complaciendo por acá, dice otro conectado en el TikTok. Saludos, dice. De, vamos a ver, El Rayo. El Rayo Castro. Este es el Rayo Castro. Bueno, saludos, Rayo. Saludos, Nacho, dice. Bueno, gracias por la sintonía por ahí, ¿verdad? A Mango Castro. Saludos. ¿Qué dice por acá? Ajá. Perjuicio de Romeo Santos, dice Márquez. Qué bueno. Vamos a ver, pero esta Romeo les va a gustar bastante. Les va a gustar muchísimo. Saludos, Nachito. Ahí me ponen en el TikTok. ¿Cómo andas, Nacho? Dice, no, andamos excelente, andamos bien. Ay, ¿y esto qué pasa?

0: Vamos, son las 2 de la tarde con 23, son las 2 de la tarde con 30 minutos. Vamos a continuar entonces, vamos a complacer con esto que me han solicitado para seguir con nuestros amigos y amigas que me están pidiendo esta música. Romeo Santo, Si pecar por ti.
1: Ah, bueno. Mi querida RD.

Ahí se vamos entonces escuchando la música que ustedes me estaban pidiendo. Esa es la que querían ustedes, ¿verdad? La de Romeo Santos y Pecar por Ti es Pecado. Pues con gusto, dice Romeo Santos. Ahí estamos complaciendo entonces con esa canción para todos ustedes que siempre me estaban pidiendo. Y mil disculpas, ¿verdad? Mil disculpas porque estábamos haciendo el live anterior. Se los puso un mensaje bien feo ahí, ¿verdad? No sé qué será, un mensaje que no pude hasta que me cortó el ahí. Hasta que me cortó el ahí. Pero como la gente estaba picada, la gente estaba emocionada. Estábamos emocionando a toda la gente con el ahí de TikTok. Y transmitiendo aquí a través de la radio. La gente estaba emocionada y volvió a conectarse. Mire, porque tengo otra vez muchas personas conectadas en el TikTok. Saludos para Olga Díaz. Saludos, Olga. Entonces, como hay mucha gente que estaba emocionada, pues seguimos emocionadamente. Saludos a Erika, saludos a Mario Barahona. Gracias. Ahí estamos, ¿verdad? Gracias por estarse conectando con nosotros. Y aquí estamos nosotros, siempre haciéndoles la invitación que sigan conectando en el TikTok por acá. Gracias. González, saludos. Saludos, dice. Muchos saludos. Muchísimas gracias. Eso me alegra mucho. Pastor Denis. Ella, saludos Pastor Dani, gracias. Gracias por conectarse. Saludos José. Ahí está conectado la misma persona que estábamos conectados. Muchas gracias, muchas gracias. ¿Qué dice por acá? Vamos a ver. Anima dice a tus. Vamos a ver qué dice por acá. Anima dice a tus. Es. Espectadores, dice, a compartir, dice, tu like. Invita, dice, a más. Bueno, gracias. Compártanme el like, por favor, ahí. Saludos, compártanme el like. Compártanme el like. Saludos, Lidia. Saludos. Saludos a Gualdina. Gracias por conectarse. Síganse conectando a través del like. Seguimos disfrutando. Aquí seguimos y continuamos. Para que vean ustedes que aquí seguimos nosotros, ¿verdad? Así estamos en esta cabina de radio. Nacho dice, José Urbina, saludos. Eso me alegra. Ahí le doy seguir. Saludos, Carlos, saludos. Eso me alegra muchísimo. Vamos a ver entonces, seguimos continuando para seguir complaciéndoles con más música aquí a través de esta cabina de radio. ¿Qué tenemos por acá? Vamos a ver qué tenemos. Y por acá tenemos algo bueno. La potencia musical, Mónica, de Banda Ibanez. Eso complacemos.

Así es, mis amigos, entonces seguimos, son las 2 de la tarde con 50 minutos. 10 minutos estamos en las 3 de la tarde. A solo 10 minutos para estar a las 3 de la tarde ya. Aquí quiero saludar a todas las personas que siguen conectadas en el TikTok. Muchísimas gracias. Gracias por siempre conectarse con nosotros. Ya sabes, a mí les saludo Alejandra Castro, saludos. Vamos a ver, Jesse, Giselle, saludos. Ahí le estoy dando invitación, lo que no podía hacer. Entonces ahorita se los estoy haciendo saber. Ahí estoy invitando a todas las personas. Saludos, Giselle. Saludos. Saludos a Miriam hasta el barrio San José. Ahí los está escuchando a través de emisoras del centro. Saludos para Ventura, saludos para Kenia, saludos para Isaac, saludos para Junior. Y saludos para su bebé también, ¿verdad? Saludos para Anita. Saludos a Alejandra Castro. Santos Jorge, saludos Santos. Hola.

me dice Santo Jorge. Muchas gracias. Muchas gracias. Vamos a ver, por acá tengo otros mensajes. Acá tengo otro mensaje que me envían. ¿Qué dicen por acá? Vamos a ver qué dice. Hola, buenas tardes. Dice, quiero que me complazca, dice, con una canción. Ajá. De Marco Antonio Solís. Se va muriendo mi alma. Ay, ay, ay. Se me están poniendo románticas, ¿verdad? Se me están poniendo románticas. Saludos, Yulisa. Saúl, gracias. Saludos. Gracias por siempre estar conectados en el TikTok de Ignacio Almendares en Nacho TV. Vamos a ver entonces, si estamos listos entonces. Vamos a complacer con esta música que teníamos pendiente, algo de la música de Mandingo. Mandingo dice, con el alma callada. Aquí está.

0: Ahí estamos complaciendo entonces con esta bonita canción, con el alma callada, algo de Mandingo. Esto es lo que estamos dándoles a conocer a ustedes. Bueno, ya rato me habían solicitado esta canción, bien, se me había quedado por ahí por complacerles, ¿verdad? Se me había quedado por complacerles, pero bueno. Ahí sí. No, vamos a ver, mejor así. Bueno, miles de saludos. Gracias, ahí está María Romero. Conectada también, dice. Vamos a ver qué dice. El otro año, dice. Ah, va a salir siempre en el cortejo, ¿verdad, María? Va a salir en el cortejo otra vez, va. Bueno, ojalá. Rafael Flores, saludos. Alexa, hey. Marina Funes. Gracias, Marina. Saludos. Saludos. Gracias por estar siempre conectado con el TikTok. Estamos en esta cabina de radio en este feriado morazánico. Aquí estamos. Aquí estamos en este feriado morazánico nosotros. Saludando. Saludos, Lidia Colindres. Ya le complací con su canción. Complacida, ¿verdad? Complacida, ¿verdad? Bueno. Complacida. Son las 2 de la tarde pasado ya. Son las 2 de la tarde pasado ya con 56 minutos. Así es. Para que vean ustedes. Aquí continuamos. Haciendo locución siempre nosotros. No se los olvida. No se les olvida para nada. Vamos a continuar entonces complaciendo por acá. Porque tenemos más canciones que complacer. Y esto es lo que me habían solicitado nuestro auditorio de emisoras del centro. Saludos. Dice gracias, dice linda, correcto, ¿verdad? Así es, ¿verdad?
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0: Para usted y todos los que me siguen por acá, dice por acá María Romero, dicen. Pero hay luz, dice. Yo aquí tengo luz. Aquí tengo luz, yo. No se han ido los apagones todavía. No se han ido los apagones todavía. Todavía no hay apagones.
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0: Todavía no hay apagones. Mire cómo se ríe María Romero por los apagones. Y voy a complacerles con otra de más romántica por acá. Esto le gusta a mi amiga Romero. Esto se llama Con Música Romántica de Guardianes del Amor. Un poco romántico, una, dos que tres. No caen tan mal, ¿verdad?

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1: Bueno, ahí estamos complaciendo con esta canción, Colgando en tus manos, de Marta Sánchez, de Carlos Bauta y Marta Sánchez. Estamos complaciendo peticiones. Pero oiga nomás lo que se viene.
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1: dice que esto se pone buenísimo. Son las 3:06, 3 de la tarde con 6 minutos. Son las 3:06 en este recorrido musical Semana Morazánica, cubriendo estos días nuestros ex compañeros que trabajan aquí en la radio, que estamos complaciéndoles a todos ustedes. Saludos, los dejamos con esta de la cumbia del ay, ay, ay, ay, ay. Saludos a Saimi, vamos a ver. Saimi, saludos.

Así mis estimados, mis estimados amigos, ahí estamos complaciendo entonces. Saludos a María Romero. Es que ya llegó el centro, dice, por eso. Bueno, saludos a Scarlett, gracias por la sintonía, gracias por siempre estar conectadas. Dice por acá, saludos a muchos ahí que están conectados. A mi primo Misael también, hasta allá en México está conectado, mi primo. Saludos, gracias por la sintonía. ¿Qué dice por acá? Por acá tengo otra canción de las que me han solicitado. Y voy a ver estas que me pidieron. Ajá, la cumbia del Tunante. Del presidente Olanchano. Esta es la que me pide usted, a Romero. Bueno, aquí está entonces, saludos. Estoy complaciendo peticiones. Son las 3 con 18 minutos aquí en este recorrido musical morazánico.

Bueno, ahí estábamos entonces, ahí complacíamos con esta del Tunante. Esta me la pidieron aquí en el chat del TikTok, por ahí, ¿verdad? Me pidieron esta canción del Tunante. Es el mero Lanchano ahí del Tunante, mero Lanchano. Bueno, son las 3 de la tarde, ya ha pasado 23 minutos. 3 de la tarde, 24 minutos, vamos acercándolo ya a las 4 de la tarde. Y a las 5 de la tarde, Zafuca Cabuya. Este chico se va para su casa, se va al descanso ya, ¿verdad? A regresar hasta el día de mañana. Mañana voy a conectarme otra vez al TikTok. Mañana me conecto al TikTok. A las 4 de la tarde en punto, me desconecto con el TikTok. Solo voy a quedar una hora solamente con la frecuencia de la radio. Por si no se me desconecta antes, porque me tiro unos mensajes ahí, como que se me quiere desconectar, ¿verdad? ¿Será que mucho tiempo no los quiere tener conectados el TikTok? Bueno, ¿verdad? Dice por acá Judith, saludos, Judy Antunes. Saludos, Nachito, dice. Saludos, gracias. Gracias por conectarse. Así es, ¿verdad? Los que se conectan en el TikTok. Y los que se conectan por acá, ya voy a complacer con un mensaje que me enviaron acá. Que me piden, dice, de Marco Antonio Solís. Se va muriendo mi alma. Un saludo, dice, para Alexis, dice, en el siriano lloro. Hasta ahí, hasta el siriano lloro. Me piden que le mandemos muchísimos saludos. Bueno, entonces vamos a continuar entonces complaciéndoles con más a todos ustedes. Complaciéndoles con más música. Vamos a ver qué tenemos por acá de las que me están solicitando, me están pidiendo. Si tenemos más por acá, donde están ya conectados por acá. ¿Qué tenemos? ¿Qué teníamos por acá? Vamos a ver. Aquí está Don Omar Danza Cuduro.

Bueno, sí, seguimos. Aquí está esto, consecuencia de mis actos. Este bachatazo, complaciéndole a todos ustedes. Son las 3:28 minutos. Y seguimos con más.

Bueno, y seguimos entonces, son las 3 de la tarde, 33 minutos, continuamos. Aquí está esto, Te Comencé a Querer, de Tito el Bambino. Otro bachatazo de los exitazos que se vienen, complaciéndolos a todos ustedes. Gracias por la sintonía, gracias por siempre estar conectado con Emisoras del Centro. Saludos, saludos. Saludos a Milton, Vicky Sandoval. Y saludos a ustedes que siguen conectados.

Bueno, y para bailar la bamba, seguimos. Seguimos complaciéndole por acá en esta cabina de radio para seguir bailando la bamba. Saludos para Oscar Leonardo, también conectado con nosotros. Saludos para Ondina Jorge, ¿verdad? Ajá. Nacho Manuel Girón dice. Saludos, Ondina. Ondina los escucha aquí en el. En la colonia Reino Unido, ¿verdad? Él los escucha, Ondina. Saludos, gracias por la sintonía. Saludos, Fabio. Saludos a todos los que se conectan en el TikTok. Estamos transmitiendo en vivo a través del TikTok y en vivo a través de la radio también. Saludos, aquí está este tema que dice para bailar la bamba, para que la gocen y la disfruten en este feriado morazánico. ¿Qué dice? Creador, dice Ondino. Saludos.

Y seguimos con ustedes. Mire cómo están los muchachos ahí bailando. También están gozando en el TikTok. Mire cómo disfrutan estos muchachones ahí también, conectados en el TikTok, bailando al ritmo de esta música y al ritmo de todo esta semana morazánica. Estamos cubriendo todos estos días de esta semana morazánica. Son las 3:42. Así continuamos con más. Y yo que bien, como dicen, esta cumbia ya no se usa. Ya no se usa, ¿eh?

continuamos entonces, seguimos, porque este es el ambiente musical, porque tengo mucha gente bailando aquí en el TikTok. Mire cómo bailan estos muchachones, esto es que así es el ritmo de bailar, ¿verdad? Eso se merecen eso y mucho más ustedes, ¿verdad? Mira, ah, más, ah, papo, más conectados ahí, qué bueno. Hey, hola, dice, saludos, dice Castro, mi buena amiga Castro 1801. Castro, ¿se acuerda, va, Castro? ¿Se acuerda cuando vino esta cabina de radio? ¿Va que se acuerda? ¡Saludos! Usted trabajaba aquí nomás, aquí por cafetería, aquí al frente de la Ceibeña, trabajaba Castro, me recuerdo. Y se acuerda el día que vino acá, ¿verdad? ¡Saludos! Bueno, y seguimos saludando entonces. Ahí tenemos estos muchachones desde México bailando. Mira, ahí están bailando estos mexicanos. Son mexicanos y están bailando el famoso pelo de león, el Castrol. Castrol, ¿cómo es Castro? No, se llama Castrol. Porque ahí tenemos a Castro también, una de que es de aquí de Lloro. Saludos entonces ahí, gracias por la sintonía. Ya se desconectaron, ya dejaron de bailar estos muchachos. Miren, el pelo de león le decimos nosotros. Saludos, gracias. Saludos Castro, gracias por la sintonía ahí en el TikTok. Estamos aquí en esta cabina de radio. Todavía, Castro, aquí estamos en esta cabina de radio, miren. Pero no trabajamos aquí, solo estamos cubriendo estos días de feriado de Morazánico.

Oscar Leonardo dice: saludos, mis amigos, desde. Saludos hasta Camalotillo, Lancho. En especial a la familia Flores, Flores Meyer. En especial a la amiga Adela. Le mandan un especial saludo entonces. Gracias por la sintonía.

Así continuamos nosotros, mis amigas y mis amigos, perdidos en tus ojos. Esta es la música de Don Omar. Por eso le mandamos muchísimos saludos a esta hora de la tarde, para que la sigan disfrutando y gozando, a todos los que están conectados en el live de TikTok. Porque sabes, en vivo en el live de TikTok, búscalo como Nachito TV, y también en vivo a través de la frecuencia de esta cabina de radio. Continuamos y no paramos. Sígalos, súbale.

así que, mi gente, bueno. Ahí sí va, ahí le bajamos un poco ya, ¿verdad, mi gente querida de que está en sintonía y está en el live? Gracias por la sintonía, por cierto. Me habían pedido esto. Con gusto le estoy complaciendo. La música que tengo de fondo se llama Coqueta, de Emi Mush. Emi Mush. Emi Música. Ahí, ¿verdad? El rey del tac tac se llama Dorian Bardales. Está conectado. ¿Quiénes más están conectados ahí? Vamos a ver. Giselle Martínez, mi esposa, ¿verdad? Está conectada. Está conectada también Jimena Valentina. Jimenita. Saludos a Jimenita Valentina Almendares Martínez, como dice ella, ¿verdad? Está viendo a su papá trabajando aquí, ¿verdad? Saludos a Sara, saludos, gracias por conectarse. Ahí se conectó ya, mire, el mero trópico.

0: Bueno, mis amigos, ahí estábamos complaciendo con esta melodía y esta es la música que tenemos de fondo nosotros, va. Ahí estábamos complaciendo entonces a las personas que se siguen conectando a esta hora de la tarde. Son las 3:58 minutos. Está Dorian Barandales, el trópico, el tac tac, ¿verdad? Conectado. Denis Urbina también. Gracias, Nacho. Dice saludos. Gracias, gracias por estar conectados a todos ustedes. Miles de saludos para los que siguen conectando. Dice, ¿qué música estás poniendo? Dice, de todo un poco, menos ranchera. Estamos complaciendo al ritmo de la juventud, como dice el dicho. Así estamos complaciendo. Saludos al rancho, dice, saludos. Vamos a seguir complaciendo entonces con más para que ustedes sigan conectando en el TikTok, pero ya falta poco porque ya me voy a desconectar en el TikTok. Ya por poquito, ¿verdad?
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0: Vamos a conectar Plaquito Yandel.

Bueno, seguimos disfrutando, ¿verdad? Voy a detener un poquito esta música porque me pidieron algo de Mil Amores y voy a complacer con esa porque ya vamos a finalizar este programa. Ahí está entonces mi amigo de Mil Amores, Marco Antonio Solís.

y continuamos entonces, seguimos por acá, porque todavía no se quieren ir, ¿verdad? Todavía no quieren irse ustedes. Son las 4 con 14 minutos. Ya estoy a punto de finalizar. Gracias por la sintonía. Saludos para nuestros amigos que están en fiel sintonía aquí en la colonia Rafael Díaz Chávez. Me están reportando señal por ahí también, ¿verdad? En la Reino Unido, saludos a Bondina Jorge, también reportando la señal. Y para los amigos que están conectados en el TikTok, miles de saludos. Gracias por la sintonía. Ahí están conectados, miren. Mañana, dice mi amiga, está bueno, mañana pues. Así que saludos también para Dorian Bardales, el mero trópico también, saludos, hombre. Aquí lo tengo con esto, y esta se llama Se Me Perdió La Cadenita.

así continuamos con más en esta cabina de radio, ya a punto de despedirlos porque ya falta poco para irlos al descanso. Ya va a venir nuestro compañero Valentín Ruiz para continuar con esta programación hasta las 9 de la noche. Se va a quedar nuestro compañero Valentín Ruiz. Yo me voy al descanso para regresar el día de mañana en punto a las 11 de la mañana. Seguimos con más disfrutando en esta tarde a través de emisoras del centro.

así continuamos entonces, señoras y señores, ya a punto de despedirlo ya, pero aquí estamos y gracias por estar conectados con todos los amigos en el TikTok. Ahí está el mero Chelito, el Chelito Adonis, el que decía el billetillo en el estadio. Así decía Chelito Adonis, en el estadio decía el billetillo, cuando íbamos ahí con el Lloro Lumber. Muchos saludos entonces, son las 4:30, continuamos con más.

mis amigos, así continuamos entonces con este party musical. A punto de despedirlos. Muchísimas gracias a todos por siempre estar conectados. Aquí continuamos, pues mientras viene nuestro compañero Valentín.

Así seguimos, así continuamos a través de Cadena Radial del Centro. Saludándoles a ustedes. Gracias por siempre estar toda esta tarde conectados. Y estamos disfrutando siempre. Saludos a mi gente que está conectada en el TikTok. Para la gente que está lavando ropa en estos momentos, ¿verdad? Les saludamos a esta hora.

Bueno, aquí estamos complaciendo con esta de Marco Antonio Solís, Se va muriendo mi alma. Ya rato me la habían solicitado, pues por acá me dice hola, buenas tardes, y quiero una canción, dice, me complazca con la canción de Marco Antonio Solís, dice, Se va muriendo mi alma. Un saludo, dice, para Alexis, dice, en el siriano lloro. Aquí está su canción, no creo que no le iba a complacer. Son las 4:53 minutos, ya lo vamos a despedir.

así que se llegó la hora final. Muchas gracias por haber estado con nosotros compartiendo ahí en el live de TikTok y también compartiendo con nosotros aquí también en la frecuencia 89.7, cadena radial del centro. Saludos a un Magdaleno allá en la Patastera Llorito, a Andrés Montes allá en Sulaco Lloro. Bueno, un saludo para mi buen amigo Murillo, Hugo Murillo, los escucha aquí en el Zarzal. Gracias por la sintonía, Hugo. Ahí le voy a complacer con un bachatazo, lo voy a complacer. Así que buenas tardes a todos, gracias por la sintonía. Ya me toca despedir, ya viene nuestro compañero Valentín Ruiz, ya está por acá para llevarles a ustedes lo mejor de este ambiente musical hasta las 9 de la noche. De mi parte, la partera, les digo, con permiso, hasta mañana en punto de las 11 de la mañana. Lo volvemos a encontrar por acá. Buenas tardes.

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0: La hora 17, 5 de la tarde con 13 minutos. 5 de la tarde más 13 minutos. Buenas tardes. Hola, los amigos de Barrio San José.

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1: 5 y 21, a las 5 de la tarde más 21 minutos. Un saludo para mis amigos ahí de la máquina número 18. Un saludo para Neri y George. Le estamos diciendo muchísimas felicidades. Se ha reportado esta fabulosa tarde de hoy, viernes. ¿De qué? Morazánico.

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1: Muchísimas gracias. Un saludo para los amigos ahí en Guaymaca. Don Amadeo se reportó y me dijo: buenas tardes, don Valentín. Ay, no, yo no soy don Valentín. Valentín, mejor dígame, Jorge Valentín. Saludos, don Amadeo. Con mucho respeto, con mucho cariño, aquí en Emisora del Centro estamos para complacerles a toda máquina. La pollera colorada. Temas relacionados con la pollera colorada. Recordando, ¡ay, Dios santo! A Colombia en sus buenos tiempos, ¿no?

0: folclórica de el país sudamericano. Colombia, Colombia, Colombia. Bueno, la pollera colorada, de todas maneras. Aquí estamos en Emisora del Centro, siempre contentísimos, complaciendo a todos y cada uno de ustedes en esa variedad musical de la tarde y noche, ¿sí? Bueno, buenas tardes. ¿Cómo dice? Ah, yo no sabía eso, pero ya que usted me recuerda algo de Aniceto Molina, el cumbiambero de Colombia también. Bueno, ni cosa mejor. Un saludo cariñoso para Emelina. Le estamos deseando muchísima felicidad. Buenas tardes, don Amadeo. Allá en ¿cómo se llama? Don Amadeo Maradiaga, en Guaymaca. Saludos a la gente guaymaqueña. Que la pase de la mejor manera posible, con mucho gusto, al estilo de esta super audición.
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0: Aquí está el hijo de Aniceto Molina, Johnny Molina.

Saludos para los amigos ahí en Sabana Fuera. Y en Sabana Fuera mañana hay un gran evento de fútbol en la cancha de Sabana Fuera mañana a partir de la 1 de la tarde. Oíme, va a estar buenísimo eso ahí en Sabana Fuera mañana. ¿Verdad, licenciada?